0: una villanía, hijo.
1: Lo era, padre. Mi hijita estaba desilusionada. Pero por otra parte, mis compañeros habían indagado lo que yo les encargué.
2: Ya venimos, don Jesús.
3: Aquí estamos, jefe, con los informes.
4: ¿A dónde fueron, muchachos? ¿No les dije que dejaran eso hasta mañana?
3: Perdón usted, pero... pues, ¿para aquí vamos a estar de holgazanes y podíamos hacerlo de una vez, jefe?
2: Sí, por eso fuimos. Tomamos una carretera y viera usted cómo nos llevó hasta allá. ¡Como alma que se lleva el diablo!
4: De verdad que no sé cómo hacer para que me entiendan. Yo les ordeno una cosa y ustedes hacen otra. Bueno, pero bueno. Por ahora los perdono porque veo que solo tratan de servirme mejor. A ver, ¿qué fue lo que averiguaron?
2: Pues sabe usted, don Jesús, es una casota requete grandota, como un rancho, con una gruesa reja de fierro rodeándolo por todos lados.
4: ¿Qué averiguaron del señor Argumedo?
3: Bueno, sabe usted, va a perdonar, pero pues ya me apersoné con una criadita y le dije que necesitaba trabajar, que aunque fuera a dejar dinero.
2: Y sabe usted, está retechula, joven, así chaparrita con unas trenzotas.
4: ¿De quién estás hablando, Rorro?
2: De la Chole. Claro. Así se llama la criada. Y el Rorro nomás agarró, abre y habla con ella, hasta que me lo fui a traer casi a jalones, jefe. Ya sabe usted cómo es este.
4: Bueno, ya basta. Fueron a informarse de quién es y cómo vive un tal señor José María Argumedo. Y no a conquistar mujeres. Necesito saber lo que averiguaron, nada más. Lo demás no me interesa.
3: Pues sí, tiene usted razón, don Jesús, la verdad, pero... pues si no hubiera sido por la Chole, pues nada hubiéramos sabido.
4: Bueno, hablo lo que sepas.
3: ¿Sabe usted, don Jesús? Averigüe que el señor tiene rete hartos pesos y que es rete orgulloso. Que tiene un hijo que le mal nombran Paquito. Que el señor es viudo y que...
4: ¿Esa reja que rodea la finca está difícil de saltar?
2: No, qué va, don Jesús. Y más para usted, de un solo brinco se le echa.
4: ¿Averiguaste en qué trabaja ese hombre?
3: Pues vive tal como se dice de sus rentas. Creo que tiene un despacho muy elegante.
4: ¿Y qué más?
3: ¿Y qué más? Pues verá usted... pues ya nada más me dijo la Chole, pero tengo que volver a verla.
4: ¿Cómo que tienes que volver a verla, Rorro?
3: Pues sí. ¿Cómo está eso? A ver. Digo, pues, si a usted se le ofrece algo, pues le dije a la Chola que después iba a ver si me daban la chamba para arreglar el jardín.
2: Eso, le dije que estuvo muy mal hecho, ¿verdad, jefe?
4: Bueno, pues, no está del todo mal, pero los vio a los dos según me dijiste, changa.
2: Pues sí, cuando fui a traer al Rorro, que no quería venirse.
4: A ver, déjeme pensar en lo que vamos a hacer y ya les diré. Ande, váyanse a merendar y después hablaremos.
3: ¿Después cuándo, don Jesús?
4: Después cuando haya madurado un plan, nada más.
5: Jesús, ¿en qué te quedaste pensando?
4: En nada, estaba distraído.
5: Hermano, ¿te pasa algo? ¿Estás pensando en Teresita? Te dejó triste su ida al asilo, ¿verdad?
4: Sí, Lupe, no puedo negarlo. La pobrecita me había conquistado y ahora le extraño, pero... esto que me preocupa es otra cosa. Algo más mío, más íntimo. Algo que me está martirizando el corazón.
5: ¿Matilde? ¿Es ella la que te preocupa?
4: No es Matilde. Es mi hija Lolita, a la que no puedo tener aquí a mi lado, cerca, para defenderla.
5: ¿Qué le pasa?
4: No es nada del orden físico, Lupe. Es otra cosa distinta. Lolita se ha enamorado.
5: ¿Se ha enamorado tan joven?
4: Se ha enamorado, Lupe, y eso no me gusta.
5: Bueno, Jesús, lo más natural es que se enamore. Ya va siendo una mujer.
4: ¿Lo más natural? A los padres no nos parece nada natural todo lo que afecta a los hijos. Y en este caso, lo que sea natural en los demás, no me gusta en mi hija.
5: Pero...
4: no, Lupe. Mi hija está enamorada de un jovenzuelo rico, enfatuado, pedante, antipático.
5: ¿Lo conoces?
4: No lo conozco, pero lo voy a conocer muy pronto. Por eso fueron los muchachos a traerme unos informes. Y lo voy a conocer. Lo voy a conocer de una vez, para alejarlo de Lolita por la buena o por la mala.
5: Pero Jesús, comprende que...
4: No, Lupe. Ese sería mi mayor castigo del cielo. Que mi pobre hija fuera a caer en manos de uno de esos millonarios a quienes siempre he odiado.
5: No te atormentes, hermano. Será quizás un enamoramiento pasajero. Ella no sabe todavía de eso.
4: Ahí está el peligro. En que no sabe, en que no tiene malicia, en su ingenuidad, en la injerencia de Carolina para llevarla por donde menos le conviene. Y eso no. No puedo permitirlo. No quiero que mi hija sufra lo que yo he sufrido, lo que ha sufrido Matilde, por culpa de esos millonarios desagradables.

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1: Gusto. Y en cuanto don Jesús dé su licencia, voy y agarro la chamba de jardinero en la casa de los Argumedos, ya lo verás.
2: Sí, yo de paso, a ver qué me agencionó, porque tienen cosas re buenas. Yo vi de por una ventana que en la sala tienen muchas cosas de harto valor.
1: Órale, órale, changa. ¿Eh? No vaya a torcerla toda. Ay, nomás se va a hacer lo que yo diga.
2: ¿Y don Jesús qué?
1: ¿Qué?
2: ¿A poco no es el que manda más?
1: Pues sí, pero pues usted déjeme a la chole de mi cuenta, que si nos arreglamos me voy a desquitar de todo el tiempo que han dado solo como perro callejero. Ya lo verás, changa.

0: Entretanto, el joven Argumedo se preocupaba por disculparse ante Matilde.
1: Y la señorita Matilde estaría pasando también un rato molesto.
0: Naturalmente, padre, sí. Verá usted.
2: Señorita Carolina, estoy muy apenado con lo que acaba de suceder. Si yo hubiera podido evitarlo, pues...
3: No te preocupes. Esto no ha sido más que un incidente.
2: Del que estoy muy apenado, repito. Y lo que no entiendo es esa confusión con el buque.
3: No te quiebres la cabeza, Paquito. Yo quise ayudarte y... No sé cómo lo vayas a tomar, pero... Mandé comprar las flores y le dije a mi sobrina que tú se las habías mandado. Y eso, pues, le causó una gran impresión. ¿Cómo me hubiera gustado que las hubieras visto? Estaba positivamente emocionada.
2: Y luego ahora me sorprendió la señora Matilde y tuve que decirle que esas flores eran para ella. Cuando que la realidad es otra. Esas flores son una manifestación de mis inclinaciones por su encantadora sobrina.
3: Bueno, Paquito, no nos preocupemos por nimiedades. Lo que debemos hacer... Digo, si tú no tienes verdadero interés por conquistarla...
2: Sí, señorita Carolina, tengo interés. Mucho interés.
3: ¿Y qué cosa serías capaz de hacer?
2: Todo. Todo lo que sea necesario. Es que me siento enfermo, estoy triste. Sueño con ella estando despierto y dormido. Bueno, no puedo dormir.
3: Paquito, no sé si estás enterado de que tu papá, don José María, fue a hablar con mi tío Diego.
2: Sí, señorita. Eso ocasionó una discusión con mi padre, pero a pesar de todo, y usted sabe a lo que me refiero, esta es la primera pasión que me atormenta el alma. Y no voy a ceder, salvo en el caso de que ella misma sea quien me desprecie.
3: Ay, no te despreciará. Lolita también está enamorada. Ay, ya lo dije, y creo que esa no debió ser la palabra, pero no hay otra. Está enamorada, porque no se cansa de repetirlo.
2: Tengo que dar gracias a Dios por tan señalada merced. Tengo que dar gracias.
3: Lo que tienes que hacer es no desistir. Un hombrecito como tú debe ser constante. No dejarse vencer por pequeñeces.
2: Insistiré. Insistiré al grado de que buscaré al padre de Lolita para hablar muy seriamente.
3: Paquito, ¿qué dices?
2: Sí.
3: ¿Pero tú sabes quién es?
2: Sí, lo sé todo. Mi padre me lo dijo y no me importa. Si el demonio fuera el padre de Lolita, al mismo demonio iría a buscar en las profundidades del Averno.
3: Paquito, ¿tu valor me espanta?
2: Soy hombre, señorita Carolina. Y como tal, tengo tanto valor como el más temible de los bandos. Perdón, si hubiera dicho esa palabra, habría ofendido a la amada. No digo más, señorita Carolina. Pero ya lo sabe usted y hágaselo saber a Lolita. Por ella iré al fin del mundo.
3: Paquito, no sé cómo decírtelo, pero eso que intentas es muy arriesgado. Jesús...
2: ¿Arriaga? No me asusta. Voy tras del amor y venceré igual que San Jorge venció al dragón. Con el mismo valor, con la misma suerte.
3: Ay, pues, yo no te aconsejaría.
2: No me cree usted capaz, señorita. Usted lo va a ver. Y lo va a ver muy pronto. Buenas noches.
3: Buenas noches y que Dios te ayude por tu bien. Y por la felicidad de mi sobrina. Adiós, Paco.
2: Gracias, señorita Carolina. Con su permiso.
4: ¿Nada te falta, Jesús?
5: Pues creo que nada, Lupe. Todo está bien.
4: ¿La ropa está bien planchada?
5: Perfectamente, hermana. Creo que nadie podría reconocerme bajo esta elegancia.
4: ¿A dónde vas, Jesús? ¿Puedo saberlo?
5: Sí, Lupe. Voy a buscar a una persona. Necesito tomar providencias para salvar a mi hija de caer en manos de un millonario.
4: Mucho cuidado, hermano. No vayas a exponerte.

0: No te preocupes, Lupe. Quédate tranquila. Me voy porque el coche hace rato que está esperándome.
1: Adiós, Jesús. Y sea lo que sea, te deseo buena suerte.
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9: Bienvenidas y bienvenidos a Revista del Consumidor Radio. Yo soy Leos.
10: Yo soy Chav. Y hoy estamos aquí con todos ustedes para cocinar el platillo sabio de Profeco.
9: Les traemos una receta que combina sabores dulces, ácidos y saladitos. Atún a la vizcaína.
10: Tome nota. Para preparar nuestro platillo necesitaremos 5 latas de atún, ya sea en agua o aceite, pero bien drenadas. Medio kilogramo de jitomate, una cebolla, 2 dientes de ajo finamente picados, 3 papas medianas cocidas y cortadas en cubitos y media taza de puré de tomate.
9: También vamos a utilizar aceitunas verdes, alcaparras y chiles güeros en escabeche al gusto. Además, 3 cucharadas de aceite de oliva, 2 hojitas de laurel, sal, pimienta y un poquito de sazonador de hierbas a la italiana. Y si le quieren dar ese toquecito crujiente, 1/4 de taza de almendras fileteadas. ¿Vamos a la preparación?
10: Para iniciar, en una cacerola u olla grande calentamos nuestro aceite de oliva y sofreímos la cebolla junto con el ajo hasta que estén transparentes y bien doraditos. Después agregamos los jitomates cortados en cubos pequeños y salpimentados.
9: Añadimos el puré de tomate, agregamos un poquito de sal, el sazonador de hierbas al gusto y las hojas de laurel. Dejamos cocinar a fuego medio por unos 10 minutos hasta que el jitomate reduzca un poco.
10: Pasado este tiempo, agregamos las aceitunas sin hueso y las alcaparras. Y aquí va un paso que es opcional, pero que le da un toque muy rico, la verdad. Unas almendras fileteadas. Mezclamos todo muy bien y lo dejamos al fuego unos 5 minutitos más para que todos los sabores se integren a la perfección.
9: Ahora vamos a agregar la papa precocida para que termine de cocinarse con el calor del guiso. Después incorporamos el atún y lo mezclamos con muchísimo cuidado. El secreto aquí es hacerlo suavemente para que no se nos bata la papa ni se nos deshaga el atún.
10: Y para el toque final, sazonamos con sal y pimienta al gusto, pero mucho ojo aquí. Les vamos a pasar un tip muy importante. Recuerden que las aceitunas y las alcaparras ya son bastante saladas, así que prueben su guiso primero para que no se les vaya a pasar la mano con la sal.
9: Para cerrar, vamos a agregar chiles güeros enteros al gusto. Y un secretito es que le podemos poner un chorrito del mismo vinagre con el que vienen los chiles, que le va a dar un poco de acidez muy característica y muy deliciosa. Tapamos después la olla y dejamos a fuego medio por 10 minutos para que ahora sí todos los sabores se integren por completo.
10: ¡Y listo!
9: Ya quedó.
10: ya podemos disfrutar de este espectacular atún a la vizcaína. Para presentarlo, decoren con unas hojitas de perejil fresco, un poquito más de almendras fileteadas y, por supuesto, acompáñenlo con unas buenas tostadas, puede ser también un bolillito.
9: Lo que quieran, galletitas. Queda buenísimo. Anímense a prepararlo y cuéntenos en nuestras redes sociales cómo les fue. No se les olvide que también pueden ver esta receta en el canal de YouTube Profeco TV. Yo soy Leos.
10: Yo soy Chay y fue un gusto cocinar con ustedes aquí en Revista del Consumidor Radio.
9: ¡Hasta la próxima!
10: ¡Bye, bye!
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6: 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Hay números de teléfono que se te quedan grabados para toda la vida. Y otros que, además de recordarlos, te sacan de un apuro. ¿Te suena esto?

0: 22.
1: Ese es el spot musical que en los años 80 identificaba al teléfono del consumidor para dar a conocer los servicios de la Profeco a la población consumidora.
2: El teléfono del consumidor comenzó sus operaciones el 5 de febrero de 1980 como apoyo al programa ¿Quién es quién en los precios?
1: En ese entonces, un equipo de 16 telefonistas se encargaba de informar los precios de 40 productos básicos de la canasta básica en 31 mercados y cadenas de autoservicio de la Ciudad de México y el área metropolitana.
2: Pero además en periodos de alto consumo como la Cuaresma, el Día de Muertos, regreso a clases o fin de año. El servicio ofrecía información sobre los precios de artículos de temporada.
1: Desde sus primeros años, el Telcón logró que incrementara la confianza de la población. Inicialmente, en 1983, se atendían 273,561 llamadas. En cambio, en el 2025, se recibieron aproximadamente 1,262,672 llamadas. ¿Te imaginas?
2: Con el paso del tiempo, este espacio dejó de ser un simple módulo de consultas para transformarse en un escudo legal. Al comunicarte al teléfono del consumidor, no solo recibes asesoría jurídica y orientación general,
1: sino que también es posible presentar quejas y denuncias contra proveedores y prestadores de servicio que incumplan la Ley Federal de Protección al Consumidor.
2: Se atienden quejas como fallas o rechazos en la entrega de un bien o servicio, descripciones poco claras, incumplimiento de plazos establecidos, modificación o rescisión de contrato sin aviso o autorización y la negativa al realizar algún cambio o devolución.
1: También se busca solucionar las inconformidades de manera ágil con establecimientos registrados en el mecanismo Concilia Express. Este servicio te brinda orientación sobre la instancia gubernamental a la que debes acudir cuando la Profeco no tiene competencia legal en el asunto.
2: Además, ayuda a que puedas ubicar cualquiera de las 38 oficinas de defensa del consumidor del país y gestionar la inscripción al registro público para evitar publicidad para usuarios de telecomunicaciones.
1: No olvides que Telcón está de tu lado y que su equipo está capacitado para brindarte información en tiempo real sobre las diversas herramientas de la Profeco.
2: ¿Quieres saber si tu proveedor de bienes o servicios tiene quejas? Revisa el Buró Comercial para conocer el número de quejas y los motivos de reclamación.
1: ¿Buscas ahorrar al comprar tu despensa? Consulta a él ¿Quién es quién en los precios? Para saber en dónde se venden productos a menor costo.
2: ¿Dudas sobre lo que compras? Consulta los resultados sobre los estudios de calidad realizados por el Laboratorio Nacional de Protección al Consumidor.
1: ¿Quieres cuidar tu bolsillo desde casa? En nuestro canal de YouTube, Profeco TV, puedes encontrar diferentes tecnologías domésticas que son alternativas sencillas y económicas para elaborar productos de limpieza, aseo personal, alimentos, entre otros.
2: Ya lo sabes. Con el teléfono del consumidor y las herramientas de Profeco, el poder de una compra consciente y responsable está en tus manos.
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0: quizás algún otro muchacho amigo de mi hija las mandó. Ah, eso debe haber sido. Y yo que he preguntado con imprudencia. Oh, disculpe.
1: Paquito, qué bueno que...
2: Si aquí estás tú, Matilde.
0: Vi llegar al señor Argumedo y vine a recibirlo.
3: Buenas noches, señorita Carolina. Buenas, Lolita.
0: Bueno. ¿Cómo estás, Paquito? Qué bueno que...
2: Que viniste a visitarnos. No te esperábamos. Siéntate, haz el favor.
0: Mira, hija, mira qué hermoso ramo me ha traído el señor Argumedo.
2: ¿A ti? ¿Le trajiste flores a Matilde, Paquito?
3: Bueno, sí, sí, las traje para la señora por ser la mamá de Lolita.
0: Oh, estoy encantada. Y fíjense que sin quererlo, aclaré una cosa. Que Paquito no fue quien te envió el buque de flores el otro día.
2: ¿Cómo? Pero sí, ¿quién las trajo?
0: Y yo le digo que, pues, que seguramente algún otro amigo de mi hija se las mandó.
2: Ay, pero...
0: Paquito, bueno, ¿es verdad eso? ¿Tú no me mandaste las flores?
3: Pues, no. Yo no las mandé, Lolita. Lo siento, pero pues no puedo mentirte.
0: Permítanme que me retire. Déjenme ir a mi alcoba. Buenas noches, Paquito.

0: Eso de engañarla mandándole flores a nombre del jovencito, sin que fuera cierto, era una villanía, hijo.
1: Lo era, padre. Mi hijita estaba desilusionada. Pero por otra parte, mis compañeros habían indagado lo que yo les encargué.
2: Ya venimos, don Jesús.
3: Aquí estamos, jefe, con los informes.
4: ¿A dónde fueron, muchachos? ¿No les dije que dejaran eso hasta mañana?
3: Perdón usted, pero... pues para aquí vamos a estar de holgazanes y podíamos hacerlo de una vez, jefe.
2: Sí, por eso fuimos. Tomamos una carretera y viera usted cómo nos llevó hasta allá. Como alma que se lleva el diablo.
4: De verdad que no sé cómo hacer para que me entiendan. Yo les ordeno una cosa y ustedes hacen otra. Bueno, pero bueno. Por ahora los perdono porque veo que solo tratan de servirme mejor. A ver, ¿qué fue lo que averiguaron?
2: Pues sabe usted, don Jesús, es una casota requete grandota, como un rancho, con una gruesa reja de fierro rodeándolo por todos lados.
4: ¿Qué averiguaron del señor Argumedo?
3: Bueno, sabe usted, va a perdonar, pero pues ya me apersoné con una criadita y le dije que necesitaba trabajar, que aunque fuera a dejar dinero. Y sabe usted, está rete chula, joven, así chaparrita con unas trenzotas.
4: ¿De quién estás hablando, Rorro?
2: De la Chole. Claro. Así se llama la criada. Y el Rorro nomás agarró, abre y habla con ella, hasta que me lo fui a traer casi a jalones, jefe. Ya sabe usted cómo es este.
4: Bueno, ya basta. Fueron a informarse de quién es y cómo vive un tal señor José María Argumedo. Y no a conquistar mujeres. Necesito saber lo que averiguaron, nada más. Lo demás no me interesa.
3: Pues sí, tiene usted razón, don Jesús, la verdad, pero... pues si no hubiera sido por la Chole, pues nada hubiéramos sabido.
4: Bueno, hablo lo que sepas.
3: ¿Sabe usted, don Jesús? Averigüé que el señor tiene rete hartos pesos y que es rete orgulloso. Que tiene un hijo que le mal nombran Paquito. Que el señor es viudo y que...
4: ¿Esa reja que rodea la finca está difícil de saltar?
2: No, qué va, don Jesús. Y más para usted, de un solo brinco se le echa.
4: ¿Averiguaste en qué trabaja ese hombre?
3: Pues vive tal como se dice de sus rentas. Creo que tiene un despacho muy elegante.
4: ¿Y qué más?
3: ¿Qué más? Pues verá usted... pues ya nada más me dijo la Chole, pero tengo que volver a verla.
4: ¿Cómo que tienes que volver a verla, Rorro?
3: Pues sí. ¿Cómo está eso? A ver. Digo, pues, si a usted se le ofrece algo, pues le dije a la Chola que después iba a ver si me daban la chamba para arreglar el jardín.
2: Eso, le dije que estuvo muy mal hecho, ¿verdad, jefe?
4: Bueno, pues, no está del todo mal, pero los vio a los dos según me dijiste, changa.
2: Pues sí, cuando fui a traer al Rorro, que no quería venirse.
4: A ver, déjeme pensar en lo que vamos a hacer y ya les diré. Ande, váyanse a merendar y después hablaremos.
3: ¿Después cuándo, don Jesús?
4: Después cuando haya madurado un plan, nada más.
5: Jesús, ¿en qué te quedaste pensando?
4: En nada, estaba distraído.
5: Hermano, ¿te pasa algo? ¿Estás pensando en Teresita? Te dejó triste su ida al asilo, ¿verdad?
4: Sí, Lupe, no puedo negarlo. La pobrecita me había conquistado y ahora le extraño, pero... esto que me preocupa es otra cosa. Algo más mío, más íntimo. Algo que me está martirizando el corazón.
5: ¿Matilde? ¿Es ella la que te preocupa?

0: No, no, no, no, no es Matilde. Es mi hija Lolita, a la que no puedo tener aquí a mi lado, cerca, para defenderla.
1: ¿Qué le pasa?
0: No es nada del orden físico, Lupe. Es otra cosa distinta. Lolita se ha enamorado.
1: ¿Se ha enamorado tan joven?
0: Se ha enamorado, Lupe, y eso no me gusta.
1: Bueno, Jesús, lo más natural es que se enamore. Ya va siendo una mujer.
0: Lo más natural. A los padres no nos parece nada natural todo lo que afecta a los hijos. Y en este caso, lo que sea natural en los demás, no me gusta en mi hija.
1: Pero...
0: No, Lupe. Mi hija está enamorada de un jovenzuelo rico, enfatuado, pedante, antipático.
1: ¿Lo conoces?
0: No, no, no lo conozco. Pero lo voy a conocer muy pronto. Por eso fueron los muchachos a traerme unos informes. Y lo voy a conocer. Lo voy a conocer de una vez, para alejarlo de Lolita por la buena o por la mala.
1: Pero Jesús, comprende que...
0: No, no, no, Lupe. Ese sería mi mayor castigo del cielo. Que mi pobre hija fuera a caer en manos de uno de esos millonarios a quienes siempre he odiado.
1: No te atormentes, hermano. Será quizás un enamoramiento pasajero. Ella no sabe todavía de eso.
0: Ahí está el peligro. En que no sabe, en que no tiene malicia, en su ingenuidad, en la injerencia de Carolina para llevarla por donde menos le conviene. Y eso no. No puedo permitirlo. No quiero que mi hija sufra lo que yo he sufrido, lo que ha sufrido Matilde, por culpa de esos millonarios desagradables.
2: Y cuando le dije que tenía ojitos así como agujeros, toda se retorció de pura risa. Y luego que le agarro la mano y que me la jala como si hubiera sentido hartas cosquillas.
3: Ya. ¿Y cómo lo haces para ser así? Bueno, pues, ¿cómo te diré? Pues, para ser tan saleroso, Rorro.
2: Pues, ahí nomás. Y eso que ya no tengo práctica. Pero lo que es esta chole, nomás me la conchavo.
3: Y como dice don Jesús, pues, de ahí puede salir un buen negocio, ¿no crees?
2: ¿Negocio? ¿Eh? No, o sea, aquí no me interesa más negocio que un día poder darle chicos besotes en la trompota. Chole, ya verás. Ah, ¿y ahora por qué me miras así? Pues, ¿a poco no me crees capaz? ¿Quieres jugarte una apuestita que la quito de trabajar de gata en esa casa?
3: La quitas. ¿Y qué? ¿A dónde te la llevas a vivir, Rorro?
2: Hablamos eso, sí, creo que sí tienes razón. Pero de todos modos, esa chole me gustó. Y en cuanto don Jesús dé su licencia, voy y agarro la chamba de jardinero en la casa de los Argumedos, ya lo verás.
3: Sí, yo de paso, a ver qué me agencio, ¿no? Porque tienen cosas re buenas. Yo vi de por una ventana que en la sala tienen muchas cosas de harto valor.
2: Órale, órale, changa. ¿Eh? No vaya a torcerla toda. Ay, nomás se va a hacer lo que yo diga.
3: ¿Y don Jesús qué?
2: ¿Qué?
3: ¿A poco no es el que manda más?
2: Pues sí, pero pues usted déjeme a la chole de mi cuenta. Que si nos arreglamos me voy a desquitar de todo el tiempo que han dado solo como perro callejero. Ya lo verás, changa.

0: Entretanto, el joven Argumedo se preocupaba por disculparse ante Matilde.
1: Y la señorita Matilde estaría pasando también un rato molesto.
0: Naturalmente, padre, sí. Verá usted.
2: Señorita Carolina, estoy muy apenado con lo que acaba de suceder. Si yo hubiera podido evitarlo, pues...
3: No te preocupes. Esto no ha sido más que un incidente.
2: Del que estoy muy apenado, repito. Y lo que no entiendo es esa confusión con el buque.
3: No te quiebres la cabeza, Paquito. Yo quise ayudarte y... No sé cómo lo vayas a tomar, pero... Mandé comprar las flores y le dije a mi sobrina que tú se las habías mandado. Y eso, pues, le causó una gran impresión. Cómo me hubiera gustado que las hubieras visto. Estaba positivamente emocionada.
2: Y luego ahora me sorprendió la señora Matilde y tuve que decirle que esas flores eran para ella. Cuando que la realidad es otra. Esas flores son una manifestación de mis inclinaciones por su encantadora sobrina.
3: Bueno, Paquito, no nos preocupemos por nimiedades. Lo que debemos hacer... Digo, si tú no tienes verdadero interés por conquistarla...
2: Sí, señorita Carolina, tengo interés. Mucho interés.
3: ¿Y qué cosa serías capaz de hacer?
2: Todo. Todo lo que sea necesario. Es que me siento enfermo, estoy triste. Sueño con ella estando despierto y dormido. Bueno, no puedo dormir.
3: Paquito, no sé si estás enterado de que tu papá, don José María, fue a hablar con mi tío Diego.
2: Sí, señorita. Eso ocasionó una discusión con mi padre, pero a pesar de todo, y usted sabe a lo que me refiero, esta es la primera pasión que me atormenta el alma. Y no voy a ceder. Salvo en el caso de que ella misma sea quien me desprecie.
3: Ay, no te despreciará. Lolita también está enamorada. Ay, ya lo dije. Y creo que esa no debió ser la palabra, pero no hay otra. Está enamorada, porque no se cansa de repetirlo.
2: Tengo que dar gracias a Dios por tan señalada merced. Tengo que dar gracias.
3: Lo que tienes que hacer es no desistir. Un hombrecito como tú debe ser constante. No dejarse vencer por pequeñeces.
2: Insistiré al grado de que buscaré al padre de Lolita para hablar muy seriamente.
3: Paquito, ¿qué dices?
2: Sí.
3: ¿Pero tú sabes quién es?
2: Sí, lo sé todo. Mi padre me lo dijo y no me importa. Si el demonio fuera el padre de Lolita, al mismo demonio iría a buscar en las profundidades del Averno.
3: Paquito, ¿tu valor me espanta?
2: Soy hombre, señorita Carolina. Oh. Y como tal, tengo tanto valor como el más temible de los bandos... Perdón, si hubiera dicho esa palabra, habría ofendido a la amada. No digo más, señorita Carolina. Pero ya lo sabe usted y hágaselo saber a Lolita. Por ella iré al fin del mundo.
3: Paquito, no sé cómo decírtelo, pero eso que intentas es muy arriesgado. Jesús...
2: ¿Arriaga? No me asusta. Voy tras del amor y venceré igual que San Jorge venció al dragón. Con el mismo valor, con la misma suerte.
3: Ay, pues yo no te aconsejaría.
2: No me cree usted capaz, señorita. Usted lo va a ver. Y lo va a ver muy pronto. Buenas noches.
3: Buenas noches y que Dios te ayude por tu bien y por la felicidad de mi sobrina. Adiós, Paco.
2: Gracias, señorita Carolina. Con su permiso.
4: ¿Nada te falta, Jesús?
5: Pues creo que nada, Lupe. Todo está bien.
4: ¿La ropa está bien planchada?
5: Perfectamente, hermana. Creo que nadie podría reconocerme bajo esta elegancia.
4: ¿A dónde vas, Jesús? ¿Puedo saberlo?
5: Sí, Lupe. Voy a buscar a una persona. Necesito tomar providencias para salvar a mi hija de caer en manos de un millonario.
4: Mucho cuidado, hermano. No vayas a exponerte.
5: No te preocupes, Lupe. Quédate tranquila. Me voy porque el coche hace rato que está esperándome.
4: Adiós, Jesús. Y sea lo que sea, te deseo buena suerte.
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0: ¿Y en tu casa? ¿Qué pensaban de nuestra separación?
1: ¿Mi mamá? Mi mamá es la mujer más feliz del mundo. Esa camisa es nueva, ¿verdad?
0: Sí, ¿te gusta?
1: Me encanta. Además, te cortaste el pelo.
0: Bueno, intenté un cambio completo, pero quiero que me digas una cosa.

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tu lado. Y no llores porque estoy lejos. Mejor pídele a Dios que pueda regresar para darte los cariños y las palabras de amor que quieres sentir y escuchar.

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Le dije, Cándido, pruebe mi muégano, verá qué espléndido. Y él lo probó. Me dijo, Cáspita, qué buenos muéganos. Se puso cómodo y así cantó. Comiendo

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0: 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Más después sale tu hermano y tu mamá y tu papá y me dicen:
1: Chabela.

0: Poi me dico,
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0: Mas si así me hicieras caso y me dieras un abrazo, te dijera:
3: ay, Chabelita linda, ya no te alcancho, mamachita.

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0: De veras, muchas gracias por haberme aguantado tanto tiempo. 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
1: pues no
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1: 7 para las 6.

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Son las 6 en punto.

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0: ¿Le envía a Lolita?
1: ¿No le envió usted un bouquet muy hermoso?
0: Bueno, no. Digo que creo que...
1: ¡Oh, qué torpe soy! Entonces ha habido una lamentable equivocación. Quizás algún otro muchacho amigo de mi hija las mandó. Ah, eso debe haber sido. ¿Y yo qué he preguntado con imprudencia? Oh, disculpe.
2: Paquito, qué bueno que...
3: Si aquí estás tú, Matilde.
1: Vi llegar al señor Argumedo y vine a recibirlo.
0: Buenas noches, señorita Carolina. Buenas, Lolita.
2: Bueno. ¿Cómo estás, Paquito? Qué bueno que...
3: Que viniste a visitarnos. No te esperábamos. Siéntate, haz el favor.
1: Mira, hija, mira qué hermoso ramo me ha traído el señor Argumedo.
3: ¿A ti? ¿Le trajiste flores a Matilde, Paquito?
0: Bueno, sí, sí, las traje para la señora por ser la mamá de Lolita.
1: Oh, estoy encantada. Y fíjense que sin quererlo, aclaré una cosa. Que Paquito no fue quien te envió el buque de flores el otro día.
3: ¿Cómo? Pero sí, ¿quién las trajo?
1: Y yo le digo que seguramente algún otro amigo de mi hija se las mandó.
3: Ay, pero...
1: Paquito, bueno, ¿es verdad eso? ¿Tú no me mandaste las flores?
0: Pues, no. Yo no las mandé, Lolita. Lo siento, pero pues no puedo mentirte.
1: Permítanme que me retire. Déjenme ir a mi alcoba. Buenas noches, Paquito.

0: Eso de engañarla mandándole flores a nombre del jovencito, sin que fuera cierto, era una villanía, hijo.
1: Lo era, padre. Mi hijita estaba desilusionada. Pero por otra parte, mis compañeros habían indagado lo que yo les encargué.
2: Ya venimos, don Jesús.
3: Aquí estamos, jefe, con los informes.
4: ¿A dónde fueron, muchachos? ¿No les dije que dejaran eso hasta mañana?
3: Perdón usted, pero... pues aquí vamos a estar de holgazanes y podíamos hacerlo de una vez, jefe.
2: Sí, por eso fuimos. Tomamos una carretera y vieron usted cómo nos llevó hasta allá. Como alma que se lleva el diablo.
4: De verdad que no sé cómo hacer para que me entiendan. Yo les ordeno una cosa y ustedes hacen otra. Bueno, pero bueno. Por ahora los perdono porque veo que solo tratan de servirme mejor. A ver, ¿qué fue lo que averiguaron?
2: Pues sabe usted, don Jesús, es una casota requete grandota, como un rancho, con una gruesa reja de fierro rodeándolo por todos lados.
4: ¿Qué averiguaron del señor Argumedo?
3: Bueno, sabe usted, va a perdonar, pero pues ya me apersoné con una criadita y le dije que necesitaba trabajar, que aunque fuera a dejar dinero. Y sabe usted, está rete chula, joven así chaparrita con unas trenzotas.
4: ¿De quién estás hablando, Rorro?
2: De la Chole. Claro. Así se llama la criada. Y el Rorro nomás agarró, abre y habla con ella, hasta que me lo fui a traer casi a jalones, jefe. Ya sabe usted cómo es este.
4: Bueno, ya basta. Fueron a informarse de quién es y cómo vive un tal señor José María Argumedo. Y no a conquistar mujeres. Necesito saber lo que averiguaron, nada más. Lo demás no me interesa.
3: Pues sí, tiene usted razón, don Jesús, la verdad, pero... pues si no hubiera sido por la Chole, pues nada hubiéramos sabido.
4: Bueno, hablo lo que sepas.
3: ¿Sabe usted, don Jesús? Averigüé que el señor tiene rete hartos pesos y que es rete orgulloso. Que tiene un hijo que le mal nombran Paquito. Que el señor es viudo y que...
4: ¿Esa reja que rodea la finca está difícil de saltar?
2: ¡No! ¡Qué va, don Jesús! Y más para usted. De un solo brinco se le echa.
4: ¿Averiguaste en qué trabaja ese hombre?
3: Pues vive tal como se dice de sus rentas. Creo que tiene un despacho muy elegante.
4: ¿Y qué más?
3: ¿Qué más? Pues verá usted... pues ya nada más me dijo la Chole, pero tengo que volver a verla.
4: ¿Cómo que tienes que volver a verla, Rorro?
3: Sí. ¿Cómo está eso? A ver. Digo, pues, si a usted se le ofrece algo, pues le dije a la Chola que después iba a ver si me daban la chamba para arreglar el jardín.
2: Eso, le dije que estuvo muy mal hecho, ¿verdad, jefe?
4: Bueno, pues, no está del todo mal, pero los vio a los dos según me dijiste, changa.
2: Pues sí, cuando fui a traer al Rorro, que no quería venirse.
4: A ver, déjeme pensar en lo que vamos a hacer y ya les diré. Ande, váyanse a merendar y después hablaremos.
3: ¿Después? ¿Cuándo, don Jesús?
4: Después, cuando haya madurado un plan. Nada más.
5: Jesús, ¿en qué te quedaste pensando?
4: En nada. Estaba distraído.
5: Hermano, ¿te pasa algo? ¿Estás pensando en Teresita? Te dejó triste su ida al asilo, ¿verdad?
4: Sí, Lupe. No puedo negarlo. La pobrecita me había conquistado y ahora la extraño, pero... esto que me preocupa es otra cosa. Algo más mío, más íntimo. Algo que me está martirizando el corazón.
5: ¿Matilde? ¿Es ella la que te preocupa?
4: No es Matilde. Es mi hija Lolita, a la que no puedo tener aquí a mi lado, cerca, para defenderla.
5: ¿Qué le pasa?
4: No es nada del orden físico, Lupe. Es otra cosa distinta. Lolita se ha enamorado.
5: ¿Se ha enamorado tan joven?
4: Se ha enamorado, Lupe, y eso no me gusta.
5: Bueno, Jesús, lo más natural es que se enamore. Ya va siendo una mujer.
4: ¿Lo más natural? A los padres no nos parece nada natural todo lo que afecta a los hijos. Y en este caso, lo que sea natural en los demás, no me gusta en mi hija.
5: Pero...
4: no, Lupe. Mi hija está enamorada de un jovenzuelo rico, enfatuado, pedante, antipático.
5: ¿Lo conoces?
4: No lo conozco, pero lo voy a conocer muy pronto. Por eso fueron los muchachos a traerme unos informes. Y lo voy a conocer. Lo voy a conocer de una vez, para alejarlo de Lolita por la buena o por la mala.
5: Pero Jesús, comprende que...
4: No, Lupe. Ese sería mi mayor castigo del cielo. Que mi pobre hija fuera a caer en manos de uno de esos millonarios a quienes siempre he odiado.
5: No te atormentes, hermano. Será quizás un enamoramiento pasajero. Ella no sabe todavía de eso.
4: Ahí está el peligro. En que no sabe, en que no tiene malicia, en su ingenuidad, en la injerencia de Carolina para llevarla por donde menos le conviene. Y eso no. No puedo permitirlo. No quiero que mi hija sufra lo que yo he sufrido. Lo que ha sufrido Matilde. Por culpa de esos millonarios desagradables.
3: Y cuando le dije que tenía ojitos así como agujeros, toda se retorció de pura risa. Y luego que le agarro la mano y que me la jala como si hubiera sentido hartas cosquillas.
2: Ya. ¿Y cómo lo haces para ser así? Bueno, pues, ¿cómo te diré? Pues, para ser tan saleroso, Rorro.
3: Pues, ahí nomás. Y eso que ya no tengo práctica. Pero lo que es esta chole, nomás me la conchavo.
2: Y como dice don Jesús, pues, de ahí puede salir un buen negocio, ¿no crees?
3: ¿Negocio? ¿Eh? No, o sea, aquí no me interesa más negocio que un día poder darle chicos besotes en la trompota. Chole, ya verás. Ah, ¿y ahora por qué me miras así? Pues, ¿a poco no me crees capaz? ¿Quieres jugarte una apuestita que la quito de trabajar de gata en esa casa?
2: La quitas, la quitas. ¿Y qué? ¿A dónde te la llevas a vivir, Rorro?
3: Hablamos eso, sí, creo que sí tienes razón. Pero de todos modos, esa chole me gustó. Y en cuanto don Jesús dé su licencia, voy y agarro la chamba de jardinero en la casa de los Argumedos, ya lo verás.
2: Sí, yo de paso, a ver qué me agencio, ¿no? Porque tienen cosas re buenas. Yo vi de por una ventana que en la sala tienen muchas cosas de harto valor.
3: Órale, órale, changa. ¿Eh? No vaya a torcerla toda. Ay, nomás se va a hacer lo que yo diga.
2: ¿Y don Jesús qué?
3: ¿Qué?
2: ¿A poco no es el que manda más?
3: Pues sí, pero pues usted déjeme a la chole de mi cuenta, que si nos arreglamos me voy a desquitar de todo el tiempo que han dado solo como perro callejero. Ya lo verás, changa.

0: Entretanto, el joven Argumedo se preocupaba por disculparse ante Matilde.
1: Y la señorita Matilde estaría pasando también un rato molesto.
0: Naturalmente, padre, sí. Verá usted.
2: Señorita Carolina, estoy muy apenado con lo que acaba de suceder. Si yo hubiera podido evitarlo, pues...
3: No te preocupes. Esto no ha sido más que un incidente.
2: Del que estoy muy apenado, repito. Y lo que no entiendo es esa confusión con el buque.
3: No te quiebres la cabeza, Paquito. Yo quise ayudarte y... No sé cómo lo vayas a tomar, pero... Mandé comprar las flores y le dije a mi sobrina que tú se las habías mandado. Y eso, pues, le causó una gran impresión. ¿Cómo me hubiera gustado que las hubieras visto? Estaba positivamente emocionada.
2: Y luego ahora me sorprendió la señora Matilde y tuve que decirle que esas flores eran para ella. Cuando que la realidad es otra. Esas flores son una manifestación de mis inclinaciones por su encantadora sobrina.
3: Bueno, Paquito, no nos preocupemos por nimiedades. Lo que debemos hacer... Digo, si tú no tienes verdadero interés por conquistarla...
2: Sí, señorita Carolina, tengo interés. Mucho interés.
3: ¿Y qué cosa serías capaz de hacer?
2: Todo. Todo lo que sea necesario. Es que me siento enfermo, estoy triste. Sueño con ella estando despierto y dormido. Bueno, no puedo dormir.
3: Paquito, no sé si estás enterado de que tu papá, don José María, fue a hablar con mi tío Diego.
2: Sí, señorita. Eso ocasionó una discusión con mi padre, pero a pesar de todo, y usted sabe a lo que me refiero, esta es la primera pasión que me atormenta el alma. Y no voy a ceder, salvo en el caso de que ella misma sea quien me desprecie.
3: Ay, no te despreciará. Lolita también está enamorada. Ay, ya lo dije, y creo que esa no debió ser la palabra, pero no hay otra. Está enamorada, porque no se cansa de repetirlo.
2: Tengo que dar gracias a Dios por tan señalada merced. Tengo que dar gracias.
3: Lo que tienes que hacer es no desistir. Un hombrecito como tú debe ser constante. No dejarse vencer por pequeñeces.
2: Insistiré. Insistiré al grado de que buscaré al padre de Lolita para hablar muy seriamente.
3: Paquito, ¿qué dices?
2: Sí.
3: ¿Pero tú sabes quién es?
2: Sí, lo sé todo. Mi padre me lo dijo y no me importa. Si el demonio fuera el padre de Lolita, al mismo demonio iría a buscar en las profundidades del Averno.
3: Paquito, ¿tu valor me espanta?
2: Soy hombre, señorita Carolina. Y como tal, tengo tanto valor como el más temible de los bandos. Perdón, si hubiera dicho esa palabra, habría ofendido a la amada. No digo más, señorita Carolina. Pero ya lo sabe usted y hágaselo saber a Lolita. Por ella iré al fin del mundo.
3: Paquito, no sé cómo decírtelo, pero eso que intentas es muy arriesgado. Jesús...
2: ¿Arriaga? No me asusta. Voy tras del amor y venceré igual que San Jorge venció al dragón. Con el mismo valor, con la misma suerte.
3: Ay, pues, yo no te aconsejaría.
2: No me cree usted capaz, señorita. Usted lo va a ver. Y lo va a ver muy pronto. Buenas noches.
3: Buenas noches y que Dios te ayude por tu bien. Y por la felicidad de mi sobrina. Adiós, Paco.
2: Gracias, señorita Carolina.

0: persona. Necesito tomar providencias para salvar a mi hija de caer en manos de un millonario.
1: Mucho cuidado, hermano. No vayas a exponerte.
0: No te preocupes, Lupe. Quédate tranquila. Me voy porque el coche hace rato que está esperándome.
1: Adiós, Jesús. Y sea lo que sea, te deseo buena suerte.
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0: 21 minutos, 6 con 21 minutos, señoras y señores. Acabamos de escuchar un capítulo más de su radio novela Chucho el Roto. Así es, efectivamente. Uy, jole, qué cosas. ¿Habrá manera que se vuelva a ilusionar, Lolita? ¿Qué pasará? Se descubrió lo que hizo Carolina. ¿Cómo lo escuchaste, Fu Manchu, allá en Ronald Park, California?
1: Muy, pero muy buenos días, Michu. Y saludos para todo el botellón de Infantería Chupestre de Radio Gallito. Pues, ¿qué les digo? ¿Qué les cuento? Seguimos en las confesiones de Chucho el Roto. Y esa, Caro, la maldad de Carolina no tiene límites. Sigue con el dedo en el renglón para

0: hacer que Paquito siga enamorando a Lolita. Pero al parecer Paquito sí va decidido. Está decidido a todo. Al parecer no le importa de quién sea hija Lolita. Y pues Chucho el Roto pues sigue también con la idea de descubrir todo. Qué es, qué es lo que quiere Paquito. Saludos para todos. Que Dios me los bendiga. Ay, el Rorro está con la chole, ya tiene conquista. Pues vamos a esperar las otras confesiones de Chucho el Roto, a ver a qué nos lleva. Saludos para todos, que Dios me los bendiga. Aquí vamos a estar por un ladito esperando la promoción. Te llevamos, gallo, échale mi Chuy. Buenos días y vámonos, Recio Renca, ahí estamos.
1: Gracias, Fumanchu. Y bueno, pues, ¿cómo podremos saber qué pasará con Chucho el Roto?
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0: 6 de la mañana ya con 36 minutos. 6 con 36 minutos.
1: Y arriba la cerveza.
0: ¡Arriba! Ay, usted, como siempre, y claro, agradecidos con nuestro Padre Dios, que nos da la oportunidad de estar un día más frente a este micrófono. Deseando que para ustedes tenga un excelente y bendecido día. Y ahorita que hago hincapié de esto, de lo cual estoy agradecido con Dios Padre por darnos este y darme a mí en lo personal la oportunidad de despertar a un nuevo día y de estar aquí frente a ese micrófono acompañándoles, si usted no lo permite, hasta las 10 de la mañana. Me viene a la mente precisamente la palabra del día de hoy, donde se nos hace saber que no es que uno sea quien mueve, decide, hace o crea, sino es Dios a través de su infinita misericordia que nos hace y nos da la oportunidad y la inteligencia para poder realizar todo lo que hacemos. Y bueno, el ejemplo está en eso, pues, en digamos, no es el que siembra, no es el que prepara la tierra, no es el que cosecha el fruto, el que hay que agradecerle, sino a Dios, que a través de estas personas, digo, hablando de una manera figurada, pues, Dios permite que la tierra produzca. Pero gracias a la mano del hombre, gracias a la sabiduría que Dios le ha dado, pues él siembra y quien genera el que se dé el fruto es Dios. Hablando de lo personal, el hecho de que estemos aquí frente al micrófono, Dios nos da la oportunidad de amanecer un día más y a través de su infinita misericordia nos da la oportunidad de amenizarles la mañana con música, de que la pasen bien, de que disfruten, de que inicien su día bien, pero no es esto sino es por gracia de Dios. Así es de que todo lo que hagas, hazlo con amor. ¡Claro! Que la misericordia de Dios hará que todo florezca. Claro, desde luego, las cosas negativas, pues no son cosas de Dios, son malas decisiones de cada uno de nosotros.

0: 45 minutos, 6:45. Y damos lectura a los primeros mensajes que nos llegan a través del WhatsApp. Buenos y bendecidos días, Chuy. Y Juanito, gracias por un nuevo amanecer. Adiós, padre. Saludos a las sobrinas y sobrinos, primas y primas de Chuy Hernández. Y ya están yendo a clases. Un fuerte abrazo para la prima Napau de parte de la prima Prevertita. Que tenga un día lleno de bendiciones. Gracias, Chuy, por llevarle gallo a nuestros familiares. Saludos a su familia. Y aquí puro Radio Gallito, 100% Gallito. Y vámonos a mover el botecito. ¡Saludos, Bertita! ¡Hasta allá, hasta! ¡Nogales, Sonora! ¡Nogales, Sonora! ¿Dónde el bacano? Buenos días, dice buenos días. Saludos para todos los gallitos y bendiciones. Don Chuy y Juanito, y mucho cuidado, estas lluvias están dejando muchos estragos y se van a retirar hasta noviembre. Ok, gracias por su comentario, don Neto Cadena. Saludos, hasta allá, hasta Zapopan Centro. Dice, buenos días, 1, 2, 3, presente, saludos desde Seti, Tonalá, saludos, Inge Ramírez. ¿Cuándo, pa' cuándo, pues? ¿Pa' cuándo las gorditas?
1: Y lo usaré solo para decir...
0: las pellizcadas, perdón, las pellizcadas.

6:49, 6:49, dice, hola Chuy, buen y bendecido miércoles, Dios Padre te bendiga y juímonos. Saludos para Lupita Estrada, Ismael Villegas y familia, y para esta hermosa familia de Radio Gallito. Ah, dice, gracias Chuy, Irma de Aztlán, 100% Gallito, ¡échale! Saludos Irma, hasta Ciudad Aztlán. Dice, buenos días, Chuy, saludos para todo el equipo de Radio Gallito. Quiero mandar un saludo para todos los radioescuchas de Valle de Juárez, Jalisco, y muy en especial a los Toles, Jorge y Mario Toscano. También para Tran y Panchito, que están ordeñando en la Tepehuajera. Saludos de Giovanni Grimaldo y Daniel Lara, que los escuchamos en Chicago, Illinois.

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1: Y de nuevo su compa Marco Flores. 6:56. Dice muy buenos, dice buenos, muy buenos. Y bendecido día, miércoles, ombliguito de semana, que tengas, Chuy. Y también Juanito, y al juntador, Cachúa. Así como toda la familia de Radio Gallito 760 de AM, la estación y el locutor número uno de Guadalajara, Jalisco. ¡Ay, sí, cazador!
2: Vengo de Zacatecas.
1: Dice aquí reportándome y diciendo presente y con nuevos términos y condiciones. ¡Ah, caray! Como dijiste que solo los papás y los padrinos son los que dan domingo, ya sé por dónde vas. A ver, venga. Síguele leyendo. Desde el momento en que mencioné esto, sabía que más de uno iba a hacer lo que estás haciendo, cazador. Continúo leyendo y dice: pues entonces, buenos días, padrino Chuy. ¿Cómo le va? Ahí se los voy a ir juntando los domingos, así como Cachúa juntará las palomas. Ya que si no quiere pagar los domingos acumulados, ahí le ayudas a Cachúa. Híjole, de veras. Ahí está, pues que entre el spa y la pared, Juanito, ¿qué haces?
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0: la mañana ya con 4 minutos, 7 con 4 minutos, ya es hora. Así es, ya es hora, ya es hora, ya es hora, hay que levantarse.
1: Dios te dio, no es para que se lo coman los gusanos, ese botecito que Dios te dio, es para que lo gocemos.
0: Hay que prepararse para irse a la escuela, todos los que entran a la primaria, ya es hora.
1: Botecito que Dios te dio, es para que lo gocemos.
0: Oye, Chuy, ¿por qué a los de la primaria les das 2 horas y a los que van a trabajar 2?
1: Ese botecito, muévelo, que...
0: Bueno, normalmente, lo más normal que hay en nuestra sociedad es que tengas a tus hijos en la primaria más cercana a tu casa. Eso es lo normal, ¿no? Un gran porcentaje tiene a sus hijos cerca de su casa o cerca del trabajo.
1: ¿Sí? Para que lo gocemos los humanos. Ese botecito...
0: Por ende, bueno, pues con 1 hora para que se arreglen los de la primaria es suficiente, creo yo. Si ya dejaron el uniforme listo anoche, si realizaron todas sus tareas, si ya tienen su mochila preparada, que eso es lo que deben de hacer.
1: Mueve, nena, ese botecito. Muévelo, que muévelo, que muévelo.
0: Y si no lo hacen, bueno, pues los papás tienen que buscar la manera de que sus hijos lo hagan. Claro, es responsabilidad de ellos que lo tengan preparado, pero también estar a un lado los papás para que lo realicen y lo hagan. Bueno, y los que entran a trabajar a las 9 de la mañana, ¡ya es hora! Sí, ellos 2 horas para dejar al hijo y para irse a trabajar. Y en días de lluvias pudiera ser un poquito más porque esto genera, ya lo decían hace rato, estragos en las arterias de la ciudad, semáforos que no están funcionando, árboles caídos, choques que pueden hacer que te atrases en tu llegada al destino donde vayas. Así es de que, por eso hay que tomar tiempo. Les pongo un ejemplo. Mi hija hace, para la universidad, hace 10 minutos. En camión. 10 minutos en camión. Hoy, normalmente lo toma a las 6:30, 6:35. Llega a la escuela a las 6:40, 6:45. Hoy llegó a las 6:59. ¿Por qué? Bueno, porque en su trayecto, hasta el momento no sé, porque no me la ha dicho, a lo mejor ya me mandó el mensaje, pero había mucho tráfico. ¿Qué pudo haber sido? Bueno, pues inundación, un árbol caído, un choque, que hizo que llegara, pues todavía en tiempo. Pero cuando andamos limitados de tiempo, pues obvio, vas a llegar tarde, así es de que... ¡Por eso! ¡Ah, levanta! ¡Ah, ya se acabó el botecito, Juanito! Dice, pues ahí estás con el sermón. Y no es domingo. No digas esa palabra, porque luego ahorita los sobrinos luego. Padrino, así como el cazador ya. A falta que todos los sobrinos ya me cambien y me digan padrino en vez de tío. Ay, no, de veras, cazador.
2: Hola, Tocho, y ahorita ponemos a la escuela la niña Pillero. Bendecido miércoles. Bye, te quiero mucho, quiero mi domingo.
0: ¿Qué hago?
2: Soy Cristi.
0: ¡Hola, Cristi! Que tengas un excelente y bendecido día. Ya está lista para irse a la escuela, niño artillero. Así es de que... ¡Saludos para Cristi, que ya está lista para irse a la escuela!
3: ¡Ánimo, tío Chuy! ¡Quiero mi domingo!
0: ¡Ey, ingeniero Ramírez, por favor, hombre! ¡No estés alborotando la gallera! Además, déjame decirte, ingeniero, o sea, dentro de la lógica social, dentro, pues lógica social podríamos decirlo, ¿no? Dentro de las costumbres, usos y costumbres de nuestra sociedad, tío, digo, ingeniero, los tíos no dan domingo, quien da domingo es los padrinos y los papás, ¿eh? Así es de que, por favor, ingeniero. Bueno, por acá de este lado está Alexander. ¡Alexander!
4: Ya estoy listo para irme a la escuela. Un bien mudor, Chuy, como que... No tengo ganas de ir a la escuela, Chuy, pero ya me puse el uniforme, tengo que ir. Padrino, ¿por qué no me das mi domingo, padrino? Ya eres mi padrino, Chuy, ya eres mi domingo, padrino.
0: ¿Ya viste lo que provocaste, cazador? No puede ser, de veras. Ay, no. Dios te perdone, cazador.
3: ¿Quieres ser mi padrino, tío Chuy? ¡Padrino de útiles!
5: De ti no me olvidaré.
0: La reina madre. ¡Vámonos mejor a llevar gallo! Porque ¡hombre, de veras!
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0: Todo por culpa del cazador. Ay, no puede ser, de verdad.

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1: ...33-36-15-28-82... ...33-36-15-21-56... nuestras líneas telefónicas para llevarle gallo a su ser querido en esta mañana de miércoles 2 de septiembre del 2026. Dice: buenos y bendecidos días tengas, Chuy, solo para agradecer a Dios por otro día más de vida y también para mandar saludos a mi esposa Angelita Pérez, a mis 5 hijos, a mis suegros Victoriano Pérez y Yolanda Méndez, a mis compañeros de operaciones especiales del grupo eléctrico Aconcagua, Julio, Josué y Hernán. Y para todos los demás, dice, de parte de Alberto Ramón Romero Delgadillo, feliz miércoles. Y como dicen, que lo que sigamos...
2: debe dejarse mirar.
1: Y como dicen, que lo que sigamos,
2: de la cabeza a los pies, hombre, de la cabeza a los pies,
1: siempre ser agradecidos. Eso, así mero.
2: Me tiene pena.
1: Dice: buenos días, Chuy. Dice la lectura: ayudante que yo, ayúdate que yo te ayudaré, Dios y hombre. Así es, efectivamente. Gracias, José Rodríguez. Ayúdate que yo te ayudaré. Eso es lo que dice Dios Padre, efectivamente.
3: Buenos días, Chuy. Mi nombre es Rubén Carrión, de Ciudad Guzmán, Jalisco. Acá viéndole en la Unión Americana, en Pittsburgh, California.
1: ¡Eso!
3: Si me le puede mandar saludos al Chiri de todo, de a 10, de las mejores tortas económicas de Ciudad Guzmán, Jalisco. Y para el Coque, hasta Dulzura, California, su jefecito y su respetable familia. Y para Juan Manuel Rodríguez, de Rancho Los García, municipio de San Gabriel, Jalisco. Aquí escuchando Radio Gallito, y ahí le encargo una canción, la que usted guste, con banda El Mexicano. Acá estamos oyéndolo en Pittsburgh, California. Vende y vende tamales, Chuy.
1: ¡Ándale!
3: Que tengas buen día, Dios me lo bendiga. Y un saludazo para toda mi gente de Guadalajara, Jalisco, México.
1: ¡Sí, señor!
3: Especialmente a mi carnalita Berta Cobian Chávez, que vive en la hermosa provincia. Ahí estamos, Chuy. Gracias, gracias, bendiciones.
1: Gracias, Rubén. Un gusto saludarte y gracias por estar escuchando Radio Gallito. Saludos para ti y toda tu familia. Bendecido día. Hola, Chuy, buenos días. Mándale saludos a Lisbeth. Ya anda arreglándose. Ándale, porque hoy toca tacos, las clases, que la esperen un poco. Como son en línea, primero vamos por los tacos, dice. Ok. ¡Saludos, Lisbeth! Muy buenos días, Chuy. Podría mandarle un saludo a Erika, que vive en Ixtlahuacán del Río, de parte de José Luis, acá de Michigan. Y que la Virgen de San Juan te bendiga. Gracias, gracias a ti, Luis. Bendecido día. Ramón Ayala.
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3: 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Si ha sido víctima de un daño, de algo oscuro, de un trabajo negro, si ha sido víctima de una envidia, porque muchas veces no nos metemos con nadie, pero despertamos la envidia porque nos va bien en nuestro trabajo, porque vestimos bien, porque la gente se da cuenta que como pobres que somos, no nos falta los 3 platos de comida al día, no nos falta lo necesario, pero no falta la persona envidiosa, la persona que se llena de odio, de coraje, de resentimiento, de verlo bien a usted, tal vez de verle bien en su hogar, felices, con sus hijos, con su familia, sí, con sus nietos, y se llenan de envidia, se llenan de coraje, de resentimiento, de odio, porque el cáncer del alma, además de eso, es la envidia. ¿Cuántas personas no, lo único que destilan son envidias? ¿Cuántas personas desafortunadamente no pueden ver que usted prospere porque se llenan de envidia? El cáncer del alma, la envidia. 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

0: 7 de la mañana, 50 minutos, 7 con 50 minutos. ¿Qué dice este audio?
1: Muchas gracias, don Chuy. Padrino, quiero mi domingo. Radio Gallito.
0: Ay, no, bueno. La prima Ana Pau, por acá de este lado.
2: Hola, hola, prima, buenos días. Espero que tengas un bonito día. Pásatela súper bien. Saludos para ti, primo.
0: Gracias. Ya,
2: saludos también para las primas Imelda Medina, para Bertita, para el primo Comandante Café y primo Cachua. Y que tengan un bonito día todos y todas.
0: Gracias, prima Ana Pau. Igualmente, bendecido día.
3: Buenos días, tío Chuy.
0: Buenos días.
3: Aquí arreglándonos para irnos para la escuela. Soy Katy de acá de Arteaga.
0: ¡Saludos, Katy! ¡Hasta Arteaga! Gracias, sobrina. Saludos para ti. Que tengas un excelente y bendecido día. Que sea un buen regreso a clases. Para ti y todos. Por acá de este lado, ¿qué dice?
4: Padrino Chuy, ya deme mi domingo, padrino. Saludos.
0: Ay, no, bueno. ¡Saludos, Juan Manuel León! Ya, otro hijao, no puede ser. No se enoje, padrino, que apenas vamos a media semana. Eso déjelo para el viernes o sábado para que se relaje con unos tés de tequila. Véalo por el lado positivo, no va a perder sobrino. ¡Ah, no! Va a ganar mucho ceijao. ¡Ah, hijo!
5: ¡Quiero ver llorar!
0: ¡Échale, Felipe el Caporal! 8 para las 8.

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0: 8 de la mañana ya con 5 minutos, 8 con 5 minutos. Todos los que entran a trabajar a las 10 de la mañana, ya es hora, ya es hora. Hay que mover el bautecito, hay que espabilarse. Hay que sacudir la flojera. Y a todos los que entran al preescolar, todos los sobrinos. ¡Vámonos para arriba todos los sobrinos que van al preescolar! ¡Ya es hora!
1: ¡Sube, sube, sube!
0: ¡De continuar también con la segunda hora de Te Llevamos Gallo! 33, 36, 15, 28, 82 y 33, 36, 15, 21, 56.
2: ¡Apu, achilipu, apu, apu!
0: Sus saludos, sus comentarios a través del WhatsApp de Radio Gallito. Sus solicitudes también para llevar gallo. Y también lo pueden hacer sus solicitudes vía telefónica. Así es que sin mayor preámbulo, ¡vámonos! Nos quedamos con el audio de las 6:56.
3: Buenos días, tío Chuy, buenos días. Te saluda tu sobrino Cachua.
0: ¿Qué tal, Cachua?
3: Y aquí volviendo a la rutina.
0: Andale.
3: Vamos a echar taco de ojo a los aparatos. Y saludándote desde las playas de San Pedrito, que parecen playas. Hay unos charconones de agua bien buenos. Un saludote por ahí para mi amiguito Sebastián, a Burbujita, Leñadorcito. Y por ahí para Pifas, y su sobrina Clau. De Tonalá Centro. Aquí vamos a echarle enjundia, Jesús. Hoy sigo escuchando. Te encargo mi miércoles, por favor. Y la foto. Sale. Órale, pues, ahí te sigo escuchando, Jesús. Buenos días.
0: Buenos días, Cachua. 7:03. José Antonio Robles.
4: Hola, hola, buenos días, padrino Chuy Hernández, buenos días, ¿cómo amanecieron? Ojalá y que se encuentren todos bien por ahí, padrino, mi padrino Chuy Hernández. Feliz miércolitos para todos.
0: Miércolitos.
4: Feliz de semana, mi Chuy. Para ti, para Juanito, todo el personal que trabaja ahí en Radio Gallito, todos los galloescuchas que estamos escuchando Radio Gallito a esta hora de la mañana aquí. José Antonio Robles, ya con rumbo a la chambita, Chuy, gracias a Dios por un día más que nos permite levantarnos. Chuy, bendiciones para todos, hasta luego, cuídense.
0: ¡Hasta luego!
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0: Saludos a José Antonio Robles, un audio más y nos vamos, Juanito, para marcar a llevar gallo, por favor.
6: Hola, hola Chuy, buenos días.
0: Buenos días.
6: Excelente día.
0: Gracias, Imelda.
6: Lluviosito, rico.
0: Lluvio, sí.
6: Agradeciéndole a mi Padre Dios por un día más de vida. Saludos Chuy para ti y tu familia y a toda la gran familia Radio Escucha. Saludos a todos los que están cumpliendo el día años el día de hoy. Saludos para Juanito y familia y a todos los que están sintonizando Radio Gallito. Chuy, que mi Padre Dios te cuide y te acompañe siempre, aquí presente, Imelda Medina, 100% Gallito.
0: Gracias, Imelda Medina. Y bueno, pues ahí está ya timbrando. 8:09, esperar a ver si nos reciben la llamada para poder llevar gallo el día de hoy. Con este contestón. Y bueno, pues mientras no reciben, por acá tenemos otro mensaje en el WhatsApp. A las 10, 7:12. 7:12. Bueno, pues parece que no nos contestó Martina. Vamos a marcarle de nuevo, Lidia, para que nos aguante en la línea. Vamos a marcarle de nuevo a su hermana para poderle llevar gallo y ver si tenemos oportunidad de que nos reciba la llamada. Sí, yo dije, ¿por dónde estamos? ¿Qué? No oigo el fondo musical, Juanito. Répale un poquito más, por favor.

0: de septiembre. Por acá Armando nos manda un mensaje. Dice, buenos días, Chuy, Juanito. Y a todos ahí en cabina. No, pues no nos contestó. Martina, igual y si tiene oportunidad, hable con su hermana. A lo mejor y por ser número desconocido no lo contesta. Hágale saber quiénes somos. Y bueno, ya cuando ella está enterada y si quiere recibirnos la llamada, bueno, pues nos vuelve a marcar, ¿va? Por lo pronto nosotros nos vamos por acá de este lado, Juanito. Dice Chuy, buenos días, Chuy, Juanito, y a todos en cabina y a todos los galloescuchas que son tan especiales. Dice, reportándome desde Orlando, Florida, el sargento Miramontes, saludos a todos esos niños tan madrugadores que hacen tanto reír cuando te hablan y piden su domingo. Excelente día para todos. ¿Sabes qué voy a hacer, Armando, sargento Miramontes?
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0: Te voy a hacer mi padrino. Así, si tú me das mi domingo, padrino Armando, como van a ser en dolaritos, pues me va a rendir para darles el domingo a todos mis ahijados y sobrinos, fíjate, aquí en México. Así es de que ¡saludos, padrino Armando! Buenos días, Chuy. Buenos días, don Chuy. Saludos, dice. Grítenle, por favor, a mi mamá, Juanita García, que no oye. ¡Juanita García! Saludos allá en el Rosario. Saludos para sus hermanos María, Ticho, y para sus nietos, Deri Bayrón, Samira, Aurora, Camila, de parte de la loquita del Rosario de Tonalá, y un saludo especial para... Especial, dice, puede poner las mañanitas para mi suegra Ana María Hernández, que ayer fue su cumpleaños. Dice, y las felicitaciones van hasta el cielo, que la quiero mucho y ya la extraño. Muchas gracias a usted y a su equipo de trabajo. Pues vaya el recuerdo de su nacimiento a la señora Ana María Hernández, que sería el día de ayer. De parte de la loquita de Sala, del Rosario Tonalá. Ahí está, y bueno, por acá de este lado, el compa Darío. ¿Cómo andamos, compa?
2: Dios, mi compa Chuy, que tengas un excelente miércoles, bendiciones. Bendiciones para todos, en general.
0: Eso.
2: Hay saludos para todos, para todo el batallón. Hay para el AVE, la prima Ana Paul, Cachúa, Hugo Huerta, Salvador de Pomona. Y para todos en general, hasta donde llegue la señora, aquí falta el comandante café. Desde Ceylan, Oregon, puro 100% gallito. Ay, ay, ay, ay, ay, ay, ay. Gracias a todos por sus felicitaciones ayer.
0: Ay, ay, ay, ay.
2: Uy, ay. Bendiciones.
0: Uy, ajá, ay. Y bueno, pues vámonos pues, Juanito, con más en esta mañana. Son las 8:13. ¿Qué tenemos? ¿Música? ¿Vamos a marcar? Ok, pues vamos a marcar. Es en los de San Juan, estoy, ¿qué dice? El pasado día de su santo. Pero sí le hablamos, ¿no, Ramón? Sí, ¿no? Según yo, sí.
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0: ¿O a quién fue? ¿A Remedios?
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0: Se me hace que sí.
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0: Pues márcale, Juanito. A ver si Igual lo comentamos, ¿no? A ver si Si sí le llevamos gallo. Yo como que tengo idea que sí, pero márcale. Está el contestón. 8:14. Saludando al compa Darío hasta allá, hasta Oregon. Y por acá de este lado. Bueno. Sí, bueno.
3: Sí, buenos días.
0: Buenos días, Ramón, ¿cómo está?
3: Bien, bien.
0: ¿Está enfermo o lo despertamos?
3: Me acaban de despertar.
0: Híjole. No, pues mil disculpas, Ramón.
3: Sí.
0: ¿Trabaja de noche o...?
3: No, es que como ya acabo de terminar la escuela, pues ahorita no tengo mucho como que levantarme temprano.
0: O sea, no hay una presión. Hay que recuperarlo... Lo no dormido durante toda la etapa de estudio.
3: Sí, pero tengo que ir al ratito otra vez a la escuela, como hasta las 11, entonces tú dices, no,
0: me duermo un poquito más y no contaba con que le íbamos a hablar, hombre.
3: Sí.
0: Pues ya que estamos en esas, ¿qué concluyó en estudios, Ramón?
3: Estudié turismo y administración de empresas.
0: ¡Órale! No, pues esperemos y primero Dios se te abran las puertas para que puedas explotar tu carrera.
3: Muchas gracias.
0: Y bueno, pues me presento, mi nombre es Chuy Hernández, locutor de la estación de Radio Gallito aquí en Guadalajara. Aquí a través de esta estación de radio nos llegó un mensaje a través del WhatsApp. La razón por la cual te estamos marcando es esto. Ya que el mensaje dice, hola, buenos días, Chuy, quiero mandarle gallo a mi hijo Ramón Carlos Orozco Méndez por el pasado día de su santo. Quiero felicitarlo aquí a través de Radio Gallito, así es de que quiero entender qué fue tu santo o también cumpleaños.
3: No, nada más. ¿Cuándo fue el...? El 31.
0: El día de los Ramones, ¿no?
3: Ajá.
0: Ah, mira, bueno, pues a razón de este día, el día de hoy te quieren felicitar aquí a través de Radio Gallito, así es de que mil felicidades. ¡Feliz!

0: Y bueno, quien nos solicita felicitarte, nos deja este audio felicitándote. Vamos a escucharle.
1: Hola, buenos días, mijo. Espero que te la hayas pasado bien. Te deseo lo mejor del mundo. Quiero que sepas que te quiero mucho y que deseo que Dios y la Virgen que te sigan bendiciendo, que te sigan ayudando. Para mí fuiste mi primer hijo y que me ayudó a descubrir el sentimiento de mamá.

0: Felicitándote el día de hoy.
1: Sí.
0: Algo que le quieras decir, gracias. Que sin duda alguna nos está escuchando.
1: Sí, yo creo que sí me van a estar escuchando ahorita ya en la casa. Voy a decir a mi mamá y mi papá, dice, todavía no se levanta, ya son las 8.
2: ¡Chin! Ya se dieron cuenta.
1: Bueno, sí. No, pues yo siempre le contesto a mi mamá el mensaje ya como, sí, como a esta hora más o menos a veces.
2: Okay.
1: No, pero te hace dar cuenta que no.
2: No, bueno, pero pues es parte de, pues, ¿no? Había chance hoy, pero aún así tampoco, no te dimos chance.
1: No, pero está bien porque me había puesto alarma, dije, me voy a levantar a las 8 de mañana para hacer algo de almorzar antes de irme a la escuela otra vez.
2: Okay. Ah, mira, no, pues, ¿qué le dices a tu mamá por este detalle, estas palabras, a tu papá, a tu gente?
1: Ah, pues, quiero decirles que muchas gracias, me siento muy feliz de tener una familia así como ellos, como nosotros, como la familia que somos, que pues, a pesar de ser humildes y pues de... pues todas las situaciones que hemos pasado, siempre hemos salido adelante como familia, y pues que yo me siento muy orgulloso de ellos, de todos modos, y que pues el haber terminado mis estudios y pues haber terminado ahorita una carrera es señal de que pues quiero ayudarlos y quiero salir adelante y quiero sacar adelante a nuestra familia, y que pues esto va para todos.
2: Pues amén, primeramente Dios, así será, Ramón. El ¿sí? objetivo de hacer de una carrera, bueno, pues sin duda alguna es para tener una mejor vida, sin duda alguna, ¿no?
1: Sí.
2: No, pues que Dios te ilumine y te acompañe siempre y que te ayude a lograr todos tus objetivos y metas. Mil felicidades, gracias, por gracias. Ello.
1: Gracias, gracias, muchas gracias.
2: Y bueno, pues tu mamá, aparte de felicitarte, nos pide que te llevemos gallo con una canción que se llama Mis hijos son mi tesoro. Te invitamos a que la escuches a través de tu teléfono. Y bueno, pues según tengo entendido que tú estás en Morelia.
1: Sí, acá vivo.
2: Ah, bueno, pues ahí nos mandas por estafeta de DHL o por alguna mensajería una moreliana, ¿no?
1: Sí.
2: Digo, pues ya que andas allá, yo digo que andes a ver más buenas allá. Digo, o sea, estoy hablando por morelianas, son unas obleas. Acá en un Guadalajara le decimos morelianas a unas obleas que son dulces. Como barquillo. Ahora que si ya una de 20 o 23 o 25, pues mándala también. Oh, pues ya está, pues te dejamos por ahí esta canción para que la disfrutes, Ramón, te mandamos un abrazo y reiteramos que Dios te ilumine y te abra camino y puertas para que logres tus objetivos y puedas recompensar también todo el esfuerzo que ha hecho tu familia para que termines tu carrera, y sobre todo, pues muy importante tú, que gran parte de ello también es a tu esfuerzo. Felicidades por ello.
1: Muchas gracias.
2: Y
1: también a mi familia, muchas gracias por todo lo que hicieron por mí y lo que han hecho hasta hoy en día.
2: Y sin duda alguna lo seguirán haciendo, así es de que mil felicidades. Y aquí está, para continuar, los originales de San Juan, Mis hijos son mi tesoro. Y hablando de tesoros, el tesoro más grande, la herencia más grande que le podemos dar a nuestros hijos no es acumular una fortuna para dejárselas. Hay que enseñarlos a enfrentarse a la vida el día de mañana que no estemos. Y la mejor manera es de eso, de hacer lo que tengamos en nuestras manos y más, para que ellos puedan sacar una carrera y tener una vida más holgada.

0: Gracias, Ramón, por recibirnos. Perdón, gracias, licenciado en turismo y administración de empresas. Gracias por recibirnos la llamada. Que tengas un excelente y bendecido día. Nosotros te dejamos porque seguimos llevando gallo aquí a través de Radio Gallito. Dice por acá de ese lado, hola Chuy, buenos días, buen miércoles, mitad de semana, saludos a mis amigos acá en San Cristóbal de la Barranca, Amadora, Blanquita, Alice Reynoso, a Rosita La Kikis, Alicia Orozco, de parte de su amigo Pedrito, bye, bye, bye, saludos Pedrito. Por acá de ese otro lado dice, hola Chuy, hola, hola. ¡Hola, Chuy! ¡Hola! Bueno, por acá de este lado, ¿qué tenemos, Juanito? Ah, tenemos una canción, ok. Dice, ¡hola, Chuy! ¡Hola, primo Chuy! Buenos y bendecidos días para usted y Juanito. Ya al 100, escuchando Radio Gallito. Saludos para todos los que escuchan. Les mando un saludo de parte de la prima Chayito Espinosa.
1: Comprarte una...
0: Saludos, Chayito Espinosa, prima.
1: No

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0: más en esta mañana a través de Radio Gallito desde Guadalajara, Jalisco, México. A través de esta su estación continuamos con más del programa de Te Llevamos Gallo. Y seguimos con los saludos. El que nos llega a las 7:48 es el de Maura. ¿Qué dice el de Maura?
1: Hola, Chuy.
0: Hola.
1: Buenos días.
0: Buenos días.
1: Ombligo de semana.
0: Ombligo de semana. Chuy. Madre.
1: Mándale un saludo a Fátima, que hoy le tocó llevar a Dani a la escuela.
0: ¡Ándale!
1: Y aquí está. Saludos.
0: Saludos.
1: Un saludo para Juanito.
0: ¡Saludos, Fátima! Ya era bueno que lo llevaras tú.
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0: No te creas, saludos.
3: Muy buenos días, Chuy. Aquí Jera Cortés desde Washington.
0: ¡Qué hubo, Jera!
3: Buenos días.
0: Buenos días.
3: Aquí andamos, Chuy, piscando árboles de pera aquí en la cuadrilla de Moy.
0: Hoy nomás.
3: Aquí con los compañeros de Nayarit, Michoacán.
0: ¡Órale!
3: Y nosotros de Jalisco. Quiero mandar saludos para Rancho Villahermosa.
0: Ajá.
3: A la familia Hidalgo García. Al Rancho La Coronilla, al Olvido, El Salvador, Palo Gordo. Al Super La Y.
0: ¡Al Super La Y!
3: Y para todos los radioescuchas en general. Aquí somos puro Rayo Gallito, Michuy. Y arriba Zapopan.
0: ¡Arriba Zapopan! Gracias por estar escuchando Radio Gallito. Jera Cortés, como siempre, en sintonía. En sintonía de Radio Gallito. Les mandamos un saludo. Y bueno, pues al Super La Y, creo que así dijo, ¿no? La Super Y. Un mensaje más por acá.
3: Me faltó, aquí andamos en la cuadrilla de Moy. Y con los compas, muchas gracias.
0: En la cuadrilla de Moy, ya está. Un saludo para ti y para toda tu familia. Gracias por estar escuchando Radio Gallito. Me hiciste acordar de la ferretería El Campesino. Que voy y está ahí al frente Ivonne en una de las sucursales. Y llegué y le dije, a sus órdenes. Llego y le digo, pero lo que pasa es que yo iba con la intención de que lo más seguro es que no lo iba a encontrar. Porque era algo que quizá no iba a encontrar ahí, ¿no? En la ferretería. Pero llego y le digo, es que vengo por un imposible. Y me dice Ivonne, en Ferretería El Campesino, nada es imposible. deja volteo para allá. En Ferretería El Campesino, nada es imposible. ¿Y qué creen? Sí lo encontré, sí lo tenía Ivonne. ¡Saludos, Ivonne! Y a toda la Ferretería El Campesino y sus sucursales. Vámonos por acá de este lado con otro audio a través de Radio Gallito. Sí, así de plano yo dije, no lo voy a encontrar. Aquí,
4: pues. Muy buenos días, don Chuy.
0: Y yo llegué y le dije, ¿me das un kilo de tortillas? No, sí tenía.
4: Desde aquí, a lo lejos, el Soruco, Chile.
0: ¡Ándale!
4: A diario, no sabía cómo comunicarme con usted. Pero vi que estaba en línea y intenté a ver si me pude comunicar, no sé. Un saludo grande, un abrazo grande para todos los radioescuchas, para todos los auditores fieles de su emisora Radio Gallito, la mejor de todas. Chao, chao, que esté bien, bendiciones para todos y que tengan un feliz y muy, muy, muy bonito día miércoles, mitad de semana. Chao, chao.
0: Muchísimas gracias, Precia. Saludos hasta allá, hasta Chile. Gracias por estar escuchando Radio Gallito. Qué bueno que ha tenido la oportunidad. Y bueno, pues fuimos agraciados con escuchar su audio. Saber que nos escucha por allá en Chile. Le mandamos un saludo. Bendiciones para usted y los suyos. Y que tenga un excelente y bendecido miércoles. Espero tener la oportunidad de estarle escuchando seguido. ¡Por lo pronto! ¡Vámonos hasta el Valle de Toluca! Ahí para Metepec, Sinacantepec y Lerma. Aye de Toluca, saludos para toda la familia. Acosta Rosales. Saludos, Rubén. Gracias por estar escuchando Radio Gallito.

0: la 8 de la mañana ya con 47 minutos, 8:47 minutos. Y vámonos por acá, de este lado. ¿Qué dice este otro audio?
1: Chuy, Chuy, Chuy, muy buenos días. Saludos desde Florida.
0: Saludos, saludos hasta Florida. Saludos
1: a ti, Juanito, y todo tu equipo de Radio Gallito.
0: Eso.
1: Feliz miércolitos.
0: Miércolitos.
1: Y pues nada más. Échale muchas ganas. Adiós.
0: Hasta luego. Gracias por estar escuchando Radio Gallito. Y vámonos por acá de ese otro lado. ¿Qué tenemos, Juanito? Otro saludo. Aquí en el programa Te Llevamos Gallo. Es un stickers, unos stickers que nos manda Yola Hernández, desde Baisalia. ¡Saludos, Yola Hernández! Hasta Baisalia. Y acto seguido, con una imagen, nos da los buenos días también Yola Sakun. Mira, se juntaron ahora ya las dos Yolas seguiditas en el minuto 11 de las 8. 8:11. Las dos nos mandaron este mensaje. Yola Hernández con stickers. Dios te bendice. Bonito día. Y Yola Sagún con una imagen. Buenos días. La mayor riqueza de la vida es tener amor en el corazón, salud en el cuerpo y la paz de Dios en el alma. Gracias, Yola Sagún y Yola Hernández en Baisalia. José Luis dice: buenos días, Chuy. ¿Me podrías mandar un saludo para la gente de Terry? Del Terry, que anda trabajando en el gobierno, en el gobierno de Jalisco. Y todos los días escuchamos Radio Gallito. Ya está, saludos a la gente del Terry, que andan trabajando en el gobierno de Jalisco. Gracias por estar escuchando Radio Gallito. Saludos, José Luis. Dice Chuy, muy buenos días, ¿cómo amaneciste? Que tengan un día genial, Dios te bendiga siempre. Gracias, Fidi Magaña. Por acá nos mandan una serie de videos. Ahorita los checamos, ¿no, Juanito? ¿Quién nos lo manda? Juan Mora. Ok, ahorita lo checamos. Dice por acá: buenos días, Chuy. Hoy se me hizo noche. A ver si alcanzo a oír mi saludo. Soy Irma Tulia Ortiz de Tlajomulco. Pero soy de Péngamo, Guanajuato. ¡Saludos, Irma! ¡Tulio Ortiz! Dios te bendiga siempre, Chuy, Juanito. Gracias, Irma.

El Coque dice, oiga, don Chuy, muy buenos días, saludos y bendiciones para usted y toda la apreciable familia, para la dueña de mis quincenas, mi esposa, mis hijos, hermanos, don Chiri y a todo su apreciable familia, el Barbas de Lake Town, y para don Juan Manuel Enrique, y para todo los mejores tamaleros de toda la bahía de don Rubén Carrión, y toda su estimable familia. Dice de parte del Coque que acá andamos al mil millón, al mil por millón, dice, en la dulzura, California. Disfrutando de la buena programación de Radio Gallito. ¡Saludos, Coque! Y échenle ganas a los tamales, dice. Muchas gracias, Michu, y nada que agradecer, Jera. Por acá es el gobernador. Es el gobernador Jalisco. ¡Ah, ya! Andan trabajando en el gobernador Jalisco. Ok, no, pues es que hay veces que dice uno, hubo traición aquí del corrector ortográfico, ¿no? Y no, estamos hablando de

0: casa.
1: Así es, efectivamente, y como lo menciona él, bueno, pues es una localidad del municipio de La Barca, Jalisco. Les mandamos un saludo a todos ahí en el Gobernador. Gracias por estar escuchando Radio Gallito. ¡Saludos, José Luis! Para toda la gente del Terry. Pues vámonos, Juanito, ¿qué?
2: Chuy, muchas gracias. A Chuy. No, pues bueno.
1: No, pues bueno.
2: No hay complacencias, no hay complacencias.
1: ¿Qué hubo? Ya lo escucharon. ¿Eh? Dice Maura que no hay complacencias, no hay complacencias. Pero esta sí la vamos a disfrutar. Porque es con la que vamos a cerrar. Es la banda Cuisillos, no se lo digas a ella. ¡Qué alegría, don Chuy, que pude comunicarme con usted! Nada que agradecer. Precia, es un placer atenderle. Saludos a todos los hermanos allá en Chile.
3: ¿Cómo estás, amigo mío?

0: Hasta aquí dejamos de echar gallo. Nos escuchamos mañana por Radio Gallito 760 AM.
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3: Bienvenidos, mi querida familia. Aquí estamos en vivo y en directo, claro que sí. Hoy miércoles, al servicio de ustedes. 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Nuestro trabajo es gratuito. Hagan esa visita con confianza, que ahí les podemos colaborar, mi bella familia. Hoy quiero dirigirme a ustedes, hermanos, hermanas, que están sufriendo por la situación económica, que la suerte se les ha negado. Recuerden que Dios nuestro Señor, a través de la palabra de Dios de la Sagrada Escritura, nos ha hecho promesas de bendiciones económicas. Sepan ustedes que Dios desea que todos nosotros, sus hijos, seamos prósperos. Dios quiere que tú seas próspero, hermano o hermana, en todas las áreas de sus vidas, incluyendo, claro, las finanzas, incluyendo la suerte, incluyendo los negocios. Claramente la Biblia nos habla de que la pobreza es una maldición. ¿Y saben cómo romper esta maldición? La palabra de Dios, la Sagrada Escritura, nos habla clara y ampliamente sobre el tema. Si nos vamos a Proverbios 22:4, nos dice la Sagrada Escritura: riquezas, honra y vida son la remuneración de la humildad y del temor de Dios. Este versículo nos revela que Dios quiere darnos tres cosas a cada ser humano importantes, que es la riqueza, la honra y la vida. La riqueza son todas las necesidades que tenemos los seres humanos, las cuales serán suplidas en abundancia. La honra es el respeto, la demostración de aprecio por virtud y mérito. Y la vida es la calidad de vida, llena de salud, obviamente, y larga vida. Llena de salud, porque ¿de qué sirve una larga vida llena de enfermedades? Las cosas que todos anhelamos, mi bella familia, están prometidas en la Sagrada Escritura, pero hay condiciones para recibirlas. Esas condiciones son la humildad y el temor de Dios. Y la humildad es el reconocer nuestra propia debilidad, nuestra propia inhabilidad. Sin Dios no somos nada, mi bella familia, somos nadie. No somos autosuficientes. Nuestra suficiencia está en Dios. El temor de Dios es el gran respeto y reverencia que le debemos tener por él ser el Rey de Reyes y Señor de Señores. El hecho de que le conozcamos como Padre y amigo no quiere decir que Dios no sea digno de toda nuestra reverencia. Nunca le vamos a llamar a Dios Jesús Chuy, como le decimos a las personas que se llaman Jesús. No, porque sería un irrespeto. Le llamamos nuestro Señor Jesús. El temor de Dios y la humildad, mi bella familia, son las condiciones para recibir riquezas, honra y vida larga. Larga vida y llena de salud. Para establecer claramente, mi bella familia, que el Señor desea que ustedes prosperen y vivan en abundancia, el Salmo 112 dice: Bienaventurado el hombre que teme a Dios y en sus mandamientos se deleita en gran manera. Su descendencia será poderosa en la tierra. Atención, la generación de los rectos será bendita. Bienes y riquezas habrán en su casa. Escuchen bien este versículo de los Salmos, del Salmo 112. Muy importante leerlo perfectamente. La palabra bienaventurado quiere decir que vamos a ser muy felices. Muy feliz es el hombre que teme a Dios, que se deleita en sus mandamientos, que es obediente. ¿Y qué hay en la casa de ese hombre que respeta a Dios y sus mandamientos? Pues bienes y riquezas. Aquí vemos entonces que la palabra de Dios nos enseña que puede haber en nuestras casas bienes y riquezas. Pero ¿cuál es la condición? Temer a Dios y que nos deleitemos en sus mandamientos. Y en caso de que ustedes crean que la prosperidad no es para ahora, que solo es para el cielo, que no es para este mundo terrenal, nos vamos al Salmo 118, donde dice: oh Jehová, sálvanos ahora, te ruego, oh Señor, que nos hagas prosperar ahora. Es decir, la salvación es ahora, mi bella familia, y la prosperidad también. Y si nos vamos al Nuevo Testamento, el apóstol Juan dice: yo deseo que tú seas prosperado en todas las cosas y que tengas salud, así como prospera tu alma. Es decir, el Señor tiene interés en nuestra alma, en nuestro cuerpo y en nuestra prosperidad. Él quiere bendecirnos en cada área de nuestras vidas. La bendición de no tener que pedir por carencias en la vida. Es el caso cuando la persona, gracias al Señor, no tiene que pedir prestado. Uno tiene que pedir prestado cuando no tiene, pero cuando se puede prestar, es decir, cuando se está en la opción contraria, que se puede prestar porque hay abundancia, más de lo que se necesita, entonces la persona, lejos de pedir prestado, puede prestarle al necesitado. Entonces la palabra de Dios nos bendice varias veces, lo cual quiere decir que podemos ser excesivamente felices. Así que el hombre que obedece al Señor es muy feliz, porque la prosperidad viene sobre sus graneros. Y sus graneros en la Biblia, en la actualidad podemos decir que son sus carteras, sus cuentas bancarias, donde ustedes guardan su dinero, sus bienes materiales. Porque la Biblia habla en hebreo antiguo y habla en palabras que hay que asociar a la actualidad. Si ustedes nunca han tenido una cuenta bancaria o sus carteras siempre han estado vacías, yo creo que todo eso puede cambiar cuando ustedes aprendan la perfecta voluntad de Dios. Si uno sigue creyendo que la pobreza o la escasez es la voluntad de Dios, entonces nunca va a disfrutar de la prosperidad. Pero si ustedes reconocen que en verdad la pobreza es una maldición, están dando el primer paso para romper esa maldición. No debe pensar ustedes en pretextos, porque no pueden permitir que les roben las bendiciones económicas dadas por Dios. Algunos creen que el Señor bendice conforme a las condiciones económicas del tiempo. Dice Filipenses 4:19, mi Dios pues suplirá todo lo que os falte conforme a sus riquezas en gloria en Cristo Jesús. Precisamente porque Dios es la fuente de la prosperidad del cristiano obediente. Él es la fuente de ustedes, Él es nuestra fuente y Él suplirá todo. ¿Cuánto es todo, mi bella familia? No es un poquito, ni apenas lo suficiente, sino todo lo que a ustedes les falte. ¿Y cómo? Pues conforme a las riquezas de la gloria de Dios, no conforme al Banco de México, al Banco Nacional. Nada falta, mi bella familia. En el cielo todo lo hay, con Dios todo lo hay. Dios es abundancia. Aquí en la tierra hay carencias, mi bella familia, pero Dios quiere lo mejor para nosotros, porque en el cielo todo es lo mejor. Dios suplirá a ustedes con todo lo que les falta de acuerdo a las riquezas de la gloria de Cristo Jesús. Y las riquezas de la gloria de Cristo Jesús son la abundancia. Hay gente que dice que el dinero es una maldición, equivocadamente, porque el dinero es la raíz de todos los males. Pero la Biblia dice en Timoteo: porque el amor al dinero es la raíz de toda clase de males. Pero hay una gran diferencia entre el amor al dinero y el mismo dinero, porque hay un peligro. El peligro es de dejarse doblegar del dinero. Pero en sí el dinero no es malo. Lo malo es cuando la gente se enamora del dinero y se deja llevar por las riquezas mundanas. Es ahí donde tienen que entender ustedes esa gran diferencia. Por eso hoy les invito, hermanos, hermanas, a que crean en Dios, a que crean en la abundancia que Dios les puede brindar. Ustedes quieren romper esa maldición de la pobreza, permitan que Dios les bendiga. En el nombre de Jesús, vamos a declarar abundancia en sus hogares, abundancia en sus familias, abundancia en sus negocios a partir de ya. Llámenos, mi bella familia, ustedes que sufren por los negocios, que sufren económicamente, que la mala suerte se apoderó de sus vidas, y vamos a ver si hay espíritus de pobreza, maldiciones de pobreza en sus vidas. 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Vamos a darle gusto a la gente que se está comunicando aquí a cabina en este instante, en vivo y en directo. Vamos al aire. Hola, hola.
4: Hola, hola.
3: ¿Cómo está, hermanita?
4: Mal, mal.
3: Malita, malita. A ver, deme su fecha de nacimiento.
4: 12 de julio del 56.
3: Ok, mi amor, respire profundamente por su nariz y bote el aire. Permítame entrar en su mente y que el poder de Dios y en el nombre de Jesús comencemos a llegar con las bendiciones a su vida. Y le recuerdo a usted, hermana, que me llama, y a la gente que está en sintonía, que pongan el vasito con agua, refresco, jugo o lo que tengan por ahí para tomar, para que las bendiciones del Todopoderoso lleguen a esa agua, a ese líquido sagrado, para que ustedes lo consuman cuando termine el programa y reciban todas las buenas energías, para que las dolencias se calmen, se quiten, se retiren y los tratamientos de la ciencia hagan el efecto correspondiente. Y usted bastante que lo necesita, hermana, porque la percibo enferma. La percibo desesperada, ansiosa. ¿Usted está sufriendo de ansiedad, hermana?
4: Sí.
3: ¿Muy nerviosita?
4: Sí.
3: ¿Muy alterada?
4: Sí.
3: ¿A veces contenta y a veces enojada?
4: Sí.
3: ¿Le da mal genio por cualquier cosita?
4: Sí.
3: Hay gente como usted, mujeres, que se enojan hasta porque les dice uno bonitas. Pero hay que tener calma en el corazón y pedirle al Señor paz, sosiego, serenidad, sensatez, tolerancia, hermana.
4: Sí.
3: Yo la entiendo, porque no es que usted sea una persona de mal genio ni corajuda. No, usted lo que pasa es que está enferma. Cuando uno está enfermo, se le alteran los nervios, ¿sí o no?
4: Sí.
3: Solamente los que están enfermos entienden lo desesperante que es perder la salud. Y quien tiene salud en este momento, yo le invito a que tengan en cuenta este caso. Porque uno cuando tiene salud piensa que es invencible, se cree uno mucho, ¿cierto?
4: Sí.
3: Pero cuando uno pierde la salud se da cuenta lo insignificante que es, lo poquito que somos. Somos simples seres humanos, débiles, expuestos a todo en este mundo difícil, en esta vida que es un reto, ¿sí o no?
4: Sí.
3: Un reto de llevar una vida virtuosa ante las tentaciones del demonio. Yo la justifico a usted porque yo entiendo lo que a usted le pasa. Todo ese sufrimiento suyo que le hace mantener alterada, de sus nervios, enojada, es porque alguien se lo ha provocado. Precisamente lo cual altera sus nervios debido a que una mujer del pasado hizo algo malo en contra suya y usted está contaminada en su espíritu. ¿Y qué es el espíritu? Dicen algunos que el espíritu es la sangre. El espíritu es la conexión entre el alma y el cuerpo físico. En la sangre está la carga genética y la carga espiritual. Por eso los hijos se parecen al papá o a la mamá, porque son la misma sangre, ¿sí o no?
4: Sí.
3: Entonces tienen los rasgos físicos, los rasgos de su personalidad. Si la mamá o el papá han sufrido de diabetes, de cáncer o ciertas enfermedades, los hijos estarían tendiendo, cuando crecen, a tener las mismas enfermedades, a padecerlas. Tienden a sufrir de lo mismo que sus padres. Y en el plano espiritual es de la misma manera. Los hijos heredan en el plano espiritual esas energías espirituales, esas cargas, y les afectan de una manera u otra. En el caso de la sangre suya, hermana, su sangre está contaminada. ¿Qué provoca una sangre contaminada? Provoca enfermedades. La persona comienza a mantener muy nerviosa. La persona, todo lo que le dicen le enoja, le altera. La persona comienza a volverse ensimismada. La persona todo le estresa, todo le choca, todo le da rabia. comienza a perder el apetito, poca hambre le da,
4: sí.
3: Sufre de insomnio en la noche,
4: sí.
3: Comienza a sudarle las manos, los pies, las axilas, la cabeza, le escurre sudor.

0: perdonarla porque ya ella está rindiendo cuentas. Esa persona de la que yo le hablo se llama Paula. Se llamaba. Ella tuvo que ver con su pareja, con su marido. Ella fue una querida que él tuvo. ¿Sí, sí se acuerda?
1: Sí.
0: ¿Sí se acuerda? Porque su esposo, un poco canijo, luz de la calle, oscuridad de la casa, acostumbrado a hacer lo que le da la gana siempre, estuvo por ahí en la calle buscando lo que no debía.
1: Sí.
0: Y precisamente de allí vienen las cosas negativas. Usted no se preocupe que yo le ayudo, ya tomo cartas en el asunto. ¿De acuerdo, mi amor?
1: Sí.
0: Gracias por su llamada y Dios me la bendiga. 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Vamos con otra llamada rápidamente al aire. Hola, hola.
2: Sí.
0: Hola, hija. ¿Cómo
2: está? Para dar mi testimonio.
0: Hola, hermanita. ¿Fecha de nacimiento primero?
2: 8 de junio de 1966.
0: Ok. ¿Cuál fue su experiencia, hermanita, cuando nos visitó?
2: Fue muy buena porque yo tengo 33 años de casada. En esos 33 años mi esposo anduvo con una mujer, la cual nos hizo un trabajo muy fuerte, muy, muy pesado. Nos hizo brujería, aparte salaciones, maldiciones. Ella quiso acabar con mis hijos, con mi esposo, conmigo, incluso con una nieta. Yo estoy muy agradecida con ustedes, maestro, con Dios. De verdad que quedé realmente sorprendida por su trabajo de ustedes, porque esa mujer quiso acabar con nosotros, nos plagió, incluso amenazando. Gracias yo le doy a Dios por haberlos puesto en nuestro camino, porque de un año para acá nos fue muy mal. Que incluso yo siento que esta mujer acabó con mi suegro, mi suegra, una cuñada que incluso era madrina de ella.
0: Válgame
2: Dios. Un cuñado.
0: Esto es para que el público que está escuchando el programa entienda que hay males que pueden arrasar con familias enteras. Por eso es que mucha gente resulta padeciendo de influencias negativas donde cobran vidas, primero del papá, luego de la mamá, luego de los hijos, sufren accidentes, de repente se enferma uno de cáncer, el otro de diabetes, después le pega un problema renal al otro, les pasa algo, se caen, caen en la ruina, pierden los negocios, se acaban matrimonios y familias enteras se destruyen. Un mal puede arrasar con todo a su paso y acabar con una familia entera poco a poco. Por eso a veces uno ve historias de personas, de familias que en cuestión de 4 o 5 años se acabaron completamente, murieron 4, 5, 7 integrantes de la misma familia en cuestión de poco tiempo por culpa de un daño así. Como usted bien lo dice, hay gente capaz de destruir una familia completa, de quitarles hasta la vida, de provocar enfermedades, de provocar ruina, de destruir matrimonios, arrasar con todo.
2: Sí, es increíble tanta maldad en esta mujer, que así como hay mujeres, hay hombres, y es cosa que realmente uno no lo cree hasta que lo vive. Yo le doy gracias a Dios que los pusieron a ustedes en nuestro camino, porque incluso ustedes arriesgan su vida también por ayudarnos a nosotros.
0: La arriesgamos con amor, porque nosotros hacemos esto con amor por ustedes.
2: Sí,
0: lo importante es que ustedes están curados, ustedes, su familia, hermana, bendito sea el Señor, seguir para adelante, perdonar. Nadie está libre de pecado, el que esté libre de pecado que tire la primera piedra.
2: Claro, yo le recomiendo a todas las personas que nos están escuchando que ellas tengan algún problema, que acudan con ustedes, que realmente nos dan la ayuda que necesitamos. Y yo de mi parte Le agradezco mucho a Dios y a ustedes que los pusieron en nuestro camino y muchísimas gracias por todo.
0: Reciba todas las bendiciones del Señor y gracias por sus bonitas palabras. Un abrazo a la distancia muchísimas y saludos gracias. A toda su familia. Ánimo, hermanita, y siga viviendo feliz. Un abrazo gracias. Preciosa. Gracias por que su llamada. Bien. Adiós, mi amor. Adiós. Así es, mi amada familia. Sigan llamando a este teléfono 33 30.

0: 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Por hoy se acabó el tiempo una vez más. Que Dios les bendiga, hermanitos del alma.
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Tengo mi par de caballos para la revolución. Uno se llama el Overo.

0: quiero bañar.
1: Vámonos pues con más en esta mañana. 33-36-15-28-82 y 33-36-15-21-56. Por acá de ese lado, ¿dónde nos quedamos, Juanito? En el de las 8:50. Saludos al club de sobrinos de Chuy Hernández y al club de amigos de Chuy Hernández. ¡Hombre! Saludos, gracias, Sandy Pacheco. Por acá de ese lado está Hilaria.
2: Buenos días, Chuy. Un saludito a usted y a su familia, a Lupita Estrada. Y un saludito para la familia Castellano Rodríguez.
1: Ajá.
2: Y para Alicia Otti, familia, Luis Enrique y familia.
1: Muy bien.
2: Y para Imelda Medina. Gracias, Chuy, que esté bien. Que Dios me lo cuide. De parte de Hilaria de Lomas de Camichín. Gracias, Chuy.
1: Gracias. Cuídese. A usted. Igualmente, Hilaria. Saludos y bendiciones. Chuy, buenos días. Saludos a la banda de Jaime Maussan, al Gallero Sin Gallos. Oye, Chuy, ¿qué pasó con el reportero del aire, Hiram Orozco? Ya no se ha reportado. Saludos a todos desde Balsam, de parte de Lod, el cortador de guayabas. ¡Ándale! O sea, ¿que te subes al guayabo? Sí, ya lo habíamos comentado en semanas anteriores, si no es que la semana pasada, Hiram Orozco. Si alguien sabe de él o si nos estás escuchando, Hiram, repórtate. Por acá de este lado, un video. Muy buenos días y bendecido día, Chuy. Saludos desde Balsam, North Carolina. Saluditos para el Tomandante Café, la tía Uva, el Gallero de una pollita y para toda la banda de Jaime Maussan. Te dejo un videíto de las montañas de Balsam, Chuy. Yo también quiero mi domingo.
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1: Gracias por compartirnos este video.
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0: bueno, dice, hola Don Shui, me puede mandar mi saludo antes de que cierre el aire. Me está fallando el internet, pero quiero mandar un saludo al señor Rafael Mendoza Sosa de Arkansas, que hoy es su cumpleaños. ¡Ándale! ¡Mil felicidades! Don Rafael Mendoza Sosa hasta Arkansas. A ver si lo puede felicitar, por favor.
1: Estas son las...
0: Es un mensaje de amor, del amor, de su amor, del amor de, ¿dice qué? Es un mensaje de su amor, Brenda Yanicel, de San Miguel, Cuyutlán. Aquí somos 100%, gallito.
1: Te quiero mucho.
0: 9:40. Saludos a todos allá en San Miguel, Cuyutlán. Yanicel. Manda saludos y felicidades a don Rafael Mendoza Sosa hasta Arkansas.

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0: ¡Vámonos! Gracias, Salvador, allá en Pomona, California, por esta imagen. Ve nomás, arriba de una mula, de una chula mula, y ondeando el Ávaro Patrio. Gracias, Salvador. Saludos y bendiciones para ti y los tuyos. Bienvenido septiembre, dice, buenos días, ¿cómo amanecieron hoy? Bendiciones para ustedes de parte de Gina. ¡Saludos, Gina!

0: así nomás quedó. Bonita pieza, su compa Karim León. Ya aquí andamos, viejo. ¡Ay, ay, ay!
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2: ¡Vámonos! Con un saludo para todos los del Rancho Los Sauces. Para Cuquita Martín. Para Don José Vázquez, que nos escuchan allá en Utah. ¡Saludos y bendecido día!

0: 9 de la mañana ya con 50 minutos, 9:50. 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
0: Por acá de ese lado, Ernesto Murillo ya se inscribió. Alejandra Echeverría también. Natalia Hernández también. Oye, dice por acá de este lado. Buenos días, Jesús. Vente a tomar café negro con azúcar de coco. Pero ¿y por qué me dices así? Dice, vente. Buenos días, Jesús. Vente a tomar café negro. Ah, café negro. Ah, yo dije, ¿por qué me dice negro si estoy rubio? Pero no el coco que da mello. Azúcar de coco, pero no del que da mello. Saluditos desde mi casa y para mi madre Shula. ¡Saludos, Elia Rojas! Y para Fabi. Buenos días, Chuy. Saludos desde Chapala, Jalisco. El Benny. ¿Qué onda, Benny? Saludos hasta allá, hasta Chapala. Gracias por estar escuchando Radio Gallito. Ya dan ganas de darse una vuelta a Chapala, Yo creo que me voy a proponer darnos una vuelta a ver si este fin de semana se puede. Bonito y bendecido día, Chuy, para felicitar a quien ayuda a mis papás en su negocio. Él es conocido como el Pollo. Un poco corajudo, pero es de gran ayuda. Desde el Grullo, Jalisco. Que pase un bonito día y muchas gracias. ¿Qué es cumpleaños del Pollo? ¿Por qué lo felicitas? Bueno, de cualquier manera, ¡saludos, Pollo! ¡Hasta allá está el Grullo! Y gracias por echarle la mano a los papás de Rosa Isela.
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0: Por acá, de este otro lado, dice... ¡Hola, compadre! ¡Buenos días! ¡Todavía existo! ¡Ándele! Saludos para usted y mi comadre y las niñas y para todo el auditorio aquí, para mis hijas. Estamos trabajando. ¡Saludos, comadre Luz del Carmen! Acuérdese lo que decía Jorge de Dios. Santo que no es visto, ándele, santo que no es venerado. Así es de que mande saludos, mande un mensajito de vez en cuando. Para acordarnos de usted, porque aparte la cabeza ya no da para tanto, pues. ¡Saludos, comadre Luz! ¡Saludos al compadre! ¡Ya, jubílenlo!
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0: ¡Bendecido miércoles, Chuy y Juanito y a toda la familia de Radio Gallito! Chuy, el lunes fui a la cita médica en el centro médico y cuando salí estaba lloviendo. ¿Y qué crees? Llevaba mi paraguas que gané de Radio Gallito y lo presumí. ¡Saludos, Rosita, la de la Jalisco!

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0: ¡Buenos! ¡Buenos días! Estamos iniciando la hora de los gallo escuchas aquí en Radio Gallito 760 AM. Bienvenidos sean. Yo soy Gaby Gaviote y yo ya estoy bañadita, perfumadita y en modo súper contenta. Un clima nublado aquí en nuestra hermosa perla tapatía. Toda la noche y toda la madrugada. Bueno, gran parte de la madrugada. Me escuché muy exagerada, ¿verdad? No, ahorita ya estuviéramos como en el diluvio. De por sí, con una lluviecita aquí en Guadalajara se inunda toda la ciudad. Pero bueno, lo cierto es que nos agarró en camita, que a gusto. Una maravilla más de este mundo, escuchar la lluvia en camita. Sean bienvenidos, ya saben que estoy a sus órdenes en los teléfonos 33-36-15-21-56 y 33-36-15-28-82. Vamos con la primera llamada telefónica. Don Fede, ¿cómo está? Buenos días.
1: Bien, bien, buenos días. Aquí bien feliz y contento porque todo este mes es festivo para nosotros.
0: Oiga, don Fede, muchas gracias por estar aquí. Dígame, por favor, en estos días lluviosos, ¿qué se le antoja desayunar?
1: Pues un menudito bien calientito.
0: ¡Ay, Dios santo! Pues sí, cómo no, ¿verdad?
1: Un cafecito, mira. No. Un cafecito de hoy, así bien sabroso.
0: ¡Ay, Dios santo, don Fede! Dígame, por favor, ¿qué quiere escuchar?
1: Pues pensamiento de amor, pues, especialmente para mi esposa, Gaujitos de Miravalle, porque este mes estamos a 55 años de casado.
0: ¡Válgame Dios! ¡Qué barbaridad! ¡Muchas felicidades!
1: Gracias, por eso digo que todo este mes es festivo para nosotros.
0: Ay, pues la verdad es que nos da muchísima alegría que nos compartan esa gran alegría de estar compartiendo su vida, claro, por tantos años.
1: Y un saludote para Luis Enrique Aguilar y toda la familia Aguilar. Y para todos, para la abuelita Chila y todas las amistades de la pareja alegre.
0: Claro que sí, don Fede, con muchísimo gusto.
1: Y un saludote para ti, para tu mamá Salo y toda tu familia.
0: Muchas gracias, don Fede, y muchas felicidades por su 55 años de matrimonio. Y salúdeme, por favor, a su esposa. Nos vamos con José Antonio. José Antonio, ¿cómo está? Buenos días.
2: Muy bien, ¿tú, Gaby? ¿Cómo estás?
0: Ay, muy feliz, muy contenta de saber que nos están escuchando en Estados Unidos.
2: Sí, pues aquí los escuchamos para hacer de cuenta que estamos un tiempo en nuestro...
0: En su México lindo y querido.
2: En nuestro México y recordando estas canciones con las que nos complace, ya que son de las favoritas de nuestros papás, nuestros abuelitos, especialmente de mi papá, la que te voy a pedir.
0: Ajá.
2: Mi papá, sus favoritas son las jilguerillas, una de sus favoritas, entonces... Por eso quiero que me complazca con la de en las cantinas, por favor.
0: Ajá.
2: Con saludos para ellos, especialmente mi papá, el señor Eliseo Robles Martínez, y la señora Inés Muñoz de Robles, que mi papá siempre los escucha, David.
0: Ah, pues entonces quédese un ratito con su papá con esta canción.
2: Muchas gracias, David.
0: Para servirle.

0: ¡Vamos a transformar a México! ¡Ánimo! Ya sabemos, amigos, que lo que toca hacer a cada quien, recuerden que estamos aportando nuestro granito de arena para que México se mueva, para que México salga adelante, para que muchas familias tengan alimentos en su mesa, para que muchas familias tengan qué vestir, qué calzar, así que lo que hagan, por favor, con todo el corazón del mundo. Vamos con llamada telefónica, es Josefina. Josefina, ¿cómo está? Buenos días.
1: Buenos días, Gaby.
0: ¿Cómo amaneció, Josefina?
1: Pues muy bien, y la lluviesota que se vino anoche.
0: Ay, bien a gusto, ¿verdad?
1: Fíjate que se nos metió aquí en la casa.
0: Ah, no, entonces no estuvo a gusto.
1: Ya, no estuvo a gusto. Ahí estuvimos mi hija y mi yerno allá atrás, uh-huh, con un bote sacándola. Y yo con la escoba sacándola para afuera.
0: ¿Y por qué se le metió? ¿Porque siempre se inundaron las calles?
1: Se inunda aquí siempre.
0: Ah, ok, ok.
1: Ya ves que aquí estoy cerca de la Lázaro Cárdenas y Fuelles. Uh-huh. No, allí por la de Lázaro y Fuelles se hacen lagunas.
0: ¿En serio?
1: Sí.
0: Ay, no, Josefina, ¿pero todos bien en tu casa?
1: Todo bien, todo bien.
0: Ah, ok, eso es lo importante.
1: Así es,
0: Gaby. Ay, Josefina, pero mira, bendito sea Dios, tenías ahí a tu hijita y a tu yerno, ¿verdad?
1: Sí.
0: Ah, pues bendito sea Dios.
1: Mi esposo en paz descanse, luego nos poníamos a sacar el agua.
0: Ay, Dios santo.
1: Porque sí se viene como un río, no río grande, ¿verdad? Chico, pero siempre.
0: Oye, Josefina, ¿y por qué no ponen unos costales de arena, como a la entrada de tu casa para que no se te meta?
1: Pues no se nos ha ocurrido.
0: Ah, pues póngale, porque a lo mejor...
1: teníamos años que no se metía.
0: Puede ser una buena idea que a lo mejor poner unos costales de arena, ¿verdad?, ahí en su banqueta para que no se les meta a su casa.
1: Pero se vienen para acá por la vía del tren, estamos pegaditos donde está el tren.
0: Ah, okay. No, es que no me imagino, yo pensé como que era como fácil, pero...
1: Está así como de subidita y la casa está como de bajadita.
0: Ah, con razón. Ay, Josefina, pues espero que no se les vuelva a meter el agua.
1: No, ojalá y no.
0: Bueno, te mando un gran abrazo, Josefina, ¿y con qué canción igualmente te vamos a alegrar esta mañana?
1: ¿Perdón?
0: ¿Con qué canción te vamos a alegrar esta
1: con
0: mañana?
1: Con Hermoso Cariño con Vicente.
0: ¿A quién saludamos?
1: A mi mamá María Olivero, uh-huh, a mi hermana Alicia Morales, uh-huh, a mi cuñado Salvador Luna, uh-huh, a mi hermano Sigifredo Morales, a uh-huh, Mari, uh-huh, a todos los que escuchan Radio Ranchito.
0: Muy bien, todos, ¿eh? Muchísimas oigo, gracias.
1: Pero pues, no se me pegan los nombres de todos.
0: No, no
1: a
0: te
1: Martín,
0: preocupes.
1: Nomás a don Martín. Y el señor que acaba de hablar también. Sí. Para todos, para ti lo mejor, Gaby.
0: Muchas gracias, ¿eh? Josefina.
1: Y aquí para la familia Cárdenas Morales.
0: Muy bien, le mando un gran abrazo.
1: Que Dios los bendiga a todos, ¿eh?
0: Igualmente.
1: Muchas gracias.
0: Hasta luego, nos vamos con otra llamada telefónica. Olguita, ¿cómo está? Buen día.
2: Buenos días, Gaby, muy bien.
0: Me da muchísimo gusto tenerla en la línea telefónica. ¿Qué canción quiere escuchar?
2: La de Cuatro Espadas con los Alegres de Terán.
0: Perfecto, ¿a quién saludamos?
2: A mi familia, Razón Barajas, de acá de Las Bóvedas. Uh-huh. Y a la señora Graciela Fuentes, de allá de la Primero de Mayo. Uh-huh. A Hilaria Gutiérrez, a Aurorita Ávila y a todas las amiguitas de Radio Gallito.
0: Perfecto. Olguita, le mando un gran abrazo y aquí tiene su canción.
2: Gracias, Gaby. Hasta luego.
0: Hasta luego.

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1: Amigos, ya las 10 de la mañana con 24 minutos aquí en Radio Gallito 760 AM. Tengo llamada telefónica de nuestra querida Luz Rodríguez. Luz Rodríguez, ¿cómo está? Buenos días.
2: Buenos días, ¿bien y usted, Gaby?
1: Muy bien, muchas gracias. ¿Dónde nos escucha, Luz?
2: En Coacuala.
1: ¿Y por allá estuvo lloviendo?
2: Sí, toda la noche.
1: ¿Y cómo les fue? ¿Hubo inundaciones o todo en orden?
2: No, pura lluviecita, sí.
1: ¿Tranquilita?
2: Sí, tranquila, de esas que está rubia, no.
1: ¡Ay, qué a gusto! Entonces usted sí disfrutó en su camita la lluvia.
2: Ah, sí.
1: ¡Qué barbaridad! ¡Qué bonito! Bueno, pues Luz, dígame, ¿con qué vamos a continuar esta mañana tan agradable?
2: Libro de recuerdos con los Tigres del Norte.
1: Perfecto. ¿A quién saludamos, mi querida Luz?
2: A mi mamá Margarita, mis hermanas Blanca y Delia.
1: Ajá.
2: Para la tía Uva, Sonia Pérez, Maripina y Angelita Carrera. Para Ana Lore Chavira, Tere Mejía, Lupita Saldate, María Hernández, Lupita y Juanita González,
1: ¿sí?
2: Para doña Hilaria Gutiérrez, Carmen Díaz y Cuquita Rubalcaba. Pues para todas las radioescuchas en general, y saludos para usted, Gaby.
1: Ay, muchas gracias.
2: Y para Luz. Chuy Hernández y don Octavio Flores.
1: Ay, muchas gracias, Luz, por acordarte, por todo el equipo de Radio Gallito. Nos vamos con María de Los Ángeles. María de Los Ángeles, ¿cómo está? Buenos días.
3: Ya, mejorcita, Gaby.
1: Ay, María de Los Ángeles.
3: Ya
1: sí.
3: Ya pasó la crisis.
1: Mire, la escucho sí. Así como un poquito.
3: Ya nadie se acuerda de mí, ya nadie me manda saludos ni nada.
1: Ah, pero qué bueno que usted sí se acuerda sí, de las personas sí, que va a saludar.
3: No he escuchado ninguna de mis canciones que me gustan.
1: Ah, pues entonces ahorita sí, la vamos a complacer con una canción.
3: Y saludos para Lupita Sandarte, María Reynoso. Y para mi yerno que está aquí conmigo, de Salinas, que vienen a acompañarme.

0: pues ahí voy, Gaby.
1: Bendito todavía sea Dios.
0: Tengo un estudio para el día 8, a ver qué sale.
1: Ah, pues nos mantiene al tanto, sí, María, sí, de Los Ángeles.
0: Sí, es que estaba bien deprimida, bien mal, y pues no, casi ni he escuchado radio.
1: Ah, mire.
0: En ratitos nomás.
1: Pues a lo mejor sí le han mandado saluditos y usted, como no escuchaba la radio, pues no escuchaba sus saludos.
0: Sí, ¿verdad?
1: Uh-huh. Bueno, pues entonces sí, dígame, por favor, ¿qué canción quiere escuchar?
0: Debajo de los encinos.
1: Perfecto, chaparrita, con muchísimo gusto. Un gran abrazo y que tenga un excelente día. Vámonos con Libro de Recuerdos. Nos vamos a corte comercial y regresamos con la canción para nuestra querida María de Los Ángeles, Debajo de los Encinos. Es la hora de los gallo escuchas. Pide tu canción favorita aquí en Radio Gallito.

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0: exactamente las 10 de la mañana con 43 minutos. Es la hora de los galloescuchas. Bonita mañana, deseo para todos. Y más deseo que ustedes puedan ponerse en contacto conmigo y solicitar sus canciones favoritas, como ya lo hizo nuestra querida Blanca Elizalde. ¡Blanquita!
1: Hola, Gaby. Muy buenos días.
0: Buenos días.
1: Aquí Blanca Elizalde reportándose del Centro de Salud Santa Anita. ¡Hija! ¿Me puedo complacer con la canción La Palma Michoacán para mi mami Paula?
0: Claro que sí, con
1: todos gusto. Sus compañeros del Tianguis y todos los radioescuchas. Un saludo y bendecido día.
0: Con mucho gusto. A ver, tengo por acá otra complacencia. ¿A quién vamos a saludar? Escuchemos.
2: Hola, hola, Gaby. Buenos días, buenos días. Feliz ombligo de semana.
0: Igualmente.
2: Espero que la pases bonito.
0: Igual.
2: Aquí molestándote y deseándote lo mejor para este día, pidiéndote que le mandes un saludo a Doña Chuy, a María de Jesús Nieves Camacho y a Don Ángel Ciordia. Y a mi hermana, la enojona, que aquí anda echándole ganas, que cuida muy bien a mi madre, a Georgina Ciordia. Te habla Saulo Ciordia de Tala, Jalisco. Y un saludo también para toda la gente de Tala, Jalisco, que escucha Radio Gallito, que desde temprano estamos escuchando. Gaby, con la canción de La Chullita de Antonio Aguilar, para mi madre María de Jesús. Un saludote y un abrazote. Dice mi madre que tienes una bonita voz y una energía contagiosa. Espero que se contagie de tu energía y le eche ganas a la comida, que alimente su pancita.
0: ¡Yeah!
2: Gaby, saludotes.
0: ¡Saludos!
2: Bendecido.

0: Amigos, llegamos a la parte final de la hora de los galloescuchas. 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
1: Hola, hola, mi Gaby Gaviota. Buenos días, soy Maura.
0: Mau.
1: Excelente amiguito de semana.
0: Igualmente.
1: ¿Me puedes poner una canción de las hermanas Huerta?
0: Claro,
1: la de
0: sí.
1: Flor sin jardín, porfa. Uh-huh. Con un saludo para todos los de San Andrés, municipio de Magdalena, Jalisco. Uh-huh. Que diario escuchan Radio Gallito.
0: Sí.
1: Gracias, Gaby. Te mando un fuerte abrazo y cuídate mucho.
0: Igualmente. Nos vamos con otra complacencia.
2: Muy buenos días, Gaby.
0: ¡Mileti!
2: Que tenga un excelente día. Por favor, ¿me podría complacer con la canción del Pávido Návido?
0: Claro que sí, con gusto.
2: Para mi hermana Juani Arellano, que hoy es su cumpleaños.
0: ¡Ah, mire!
2: Gracias, Gaby. Por favor, Gaby. Gracias. Hasta Palo Alto de Abajo, municipio de Pénjamo, Guanajuato.
0: ¡Hija!
2: Hasta allá, para que se la baile. Gracias.

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1: Señoras y señores, ya son las 11 de la mañana con 5 minutos. ¿Saben una cosa? Yo sé que este mes de septiembre vamos a cantar esas canciones que nos identifican, que decimos, esa es de las mías, esa canción me recuerda que soy mexicano.

0: las 11 de la mañana con 6 minutos. Oigan, amigos, ¿sí se han dado cuenta que hay canciones que sí o sí al escucharles decimos, esa canción es México? Esa canción me hace recordar que soy mexicana, que soy mexicano. Vamos a hacer una cosa. Díganme, por favor, y no tienen que ser necesariamente canciones de Jorge Negrete o cualquier Pedro Infante, no. Díganme una canción que ustedes la relacionan con que sí o sí esa canción es México. No importa la letra que sea, no importa. Puede ser de cualquier agrupación, de cualquier dueto, de cualquier artista. ¿Qué canción ustedes escuchan y dicen, claro, esto es México? Díganme qué canción, estando, por ejemplo, los que me están escuchando en Estados Unidos o en cualquier otro país, díganme qué canción, estando lejos, se siente más fuerte en el corazón.
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Ya son las 11 de la mañana con 8 minutos. Escuchan Radio Gallito 760 AM. ¡Ay, no más esos sonidos de las hermanas Huerta! Se llama De Puerto en Puerto y lo escuchamos en Radio Gallito 760 AM. Yo soy Gaby Gaviota y no saben qué alegría me da acompañarles.

mañana con 18 minutos. ¡Hey! Bueno, muchas gracias amigos por estar escuchando Radio Gallito 760 AM. ¿Cuáles son esas canciones que estemos en donde estemos, vamos a sentir un latido en el corazón diferente, lleno de alegría, llena de gratitud, llena de orgullo, porque esa canción nos representa como mexicanos, como mexicanas? Hay varias canciones, y ya están compartiendo conmigo esas que ustedes sienten. No, yo no quiero inventar, yo no quiero hacer una lista de las canciones que nos hacen sentir mexicanos, de las canciones que nos gustan y que sentimos un gran orgullo, que nos recuerda a nuestro México lindo y querido. No quiero inventar nada, me gustaría que ustedes me lo contaran. Las personas que están en Estados Unidos, ¿qué canción escuchan? Y dicen, es mi México. Mi México lindo y querido. No importa que no sea una música propiamente que diga México lindo y querido, que tenga o que diga México, sino que al escucharla para usted sí o sí representa México. No a los demás, a usted. Que a usted diga, es que de verdad siento aquí a México en el corazón. Alejandro Hinojosa me dice, mi Gaby, buenos días. Definitivamente, para mí, la de Cielito Lindo. No hay otra que represente más el esfuerzo de un mexicano. ¡Hija! Es que yo estoy de acuerdo en parte contigo, Alejandro, porque la partecita donde dice, canta y no llores, porque cantando se alegran los corazones. Y no dice, no tengas problemas, ay, no te la tomes tan a pecho. No, te dice, pues hay que seguir avanzando, pero cantando. Porque al final yo digo que cantando saca uno las penas, las alegrías. Con el canto uno puede sacar hasta el coraje. ¿A poco no? No, bendita medicina, la medicina del canto, de la música. ¿A poco no? Y también está de acuerdo con eso nuestro buen amigo Alex. Dice, Gaby, cielito lindo. Dice, yo te estoy escuchando en Guadalajara, desde el centro mismo, en el Hotel Morales. Bendiciones. Yo soy 100% gallito. ¡Sí, señor! Muchas gracias. A ver, ¿quién más está de acuerdo con que Cielito Lindo es una canción que represento? Yo digo que sí, ¿eh? Yo creo que la mamá escuchó a su mamá cantar esa canción. Y luego la mamá se la transmitió a sus hijos. Esos hijos ya se van al estadio y, bueno, con todo el estadio, 60,000 almas cantando la canción de Cielito Lindo. No, pues, ¿qué quieren que les diga?

No, qué barbaridad. Si hay algo que me gusta de México, es su música. Su música, no importa el tiempo que pase. Si hay una joya musical, esa canción se va a quedar en nuestro corazón.

0: las 11 de la mañana con 27 minutos. Hoy estamos pues indagando, descubriendo, recordando las canciones que saben a México, las canciones que traemos en el corazón, bueno, en la mente y en el corazón. Dice Gaby, definitivamente, yo digo que otra canción que se siente súper mexicana, canción que incluso la podemos corear muchísimos mexicanos en cualquier lugar porque todo el mundo no la sabemos, definitivamente es la del rey. ¡Ay, no más!
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0: ¡Hija!
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0: ¿Qué hubo? ¿Qué hubo? ¿Qué hubo? Fíjense que a mí esta canción me gusta mucho porque siento que esta canción provoca cosas distintas a la de Cielito Lindo. Con Cielito Lindo habla de que hay que sacar la tristeza y que cantando pues la vida se disfruta mejor, se camina mejor y se sacan muchas cosas a través del canto. Pero esta del rey, no sé ustedes qué piensen. No sé, siento como que quien interpreta esta canción, claro, es inspiración de nuestro buen José Alfredo Jiménez, mis respetos para él, pero lo cierto es que cuando una canción ya se queda en todos los mexicanos y que todo mundo la hace suya, creo yo que cada quien le da como una interpretación distinta. Para mí, siento que al cantar El Rey, uno está diciendo, aunque la vida me quite cosas, todavía me tengo a mí mismo. Aunque me toque sufrir, aunque me toque estar arriba y luego me toque estar abajo, aunque me toque perder, la verdad es que sigo siendo el rey.
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0: Las circunstancias de la vida no sé cómo me van a tratar, pero lo que sí sé es que pues voy a ir con la frente en alto. Yo así siento la del rey. ¿Usted?

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0: Son las 11 de la mañana con 41 minutos. Gracias por estar escuchando Radio Gallito 760 AM. Oigan, tengo que saludar con muchísimo gusto a ¿qué es Xiomara? Desde Galeana, Nuevo León, de parte de su hijo Ricardo. ¿Va a ser Xiomara? Bueno, es que está con X. Dedicatoria también para Enrique Reyes, Alejandro, mi señor padre, que ya está en el cielo. Le gustaban mucho las canciones de José Alfredo Jiménez, por eso también me gusta la del Rey. ¡Hija! Para mi madre Cleo. ¡Doña Cleo! ¿Cómo está? ¡Ay, miren! Tengo por acá un mensajito y vamos a escucharlo con gusto.
1: Dice muy largo el mensaje, es que se me borró.
0: Ah, ok, entonces vamos a escuchar el anterior. Hola,
1: buenos días. Yo escucho Radio Gallito. ¿No me haría el favor de saludarme a mis amistades? Uh-huh. ¿Se puede?
0: Uh-huh. Sí, adelante.
1: Me saluda Andrés Murillo. Uh-huh. A Blanca Estela, la de Coacuala. Uh-huh. A Rosita Mesa.
0: Claro que sí.
1: A Blanca Estela, la de
0: La de Coacuala.
1: A Blanca Estela, la de Coacuala. Uh-huh. No.
0: Sí.
1: Ya me equivoqué. Bueno, ya, sí, a Blanca Estela, la de Coacuala, a Rosita Mesa. Uy, no, ya le hice el mensaje muy largo.
0: No, Carmencita,
1: vas
0: bien. A
1: Marilena Villegas, a Mari Menta, a Tere Mejía, uh-huh. a Eva, la del Cholo, uh-huh. a Consuelo, la de los Cántaros, uh-huh. a ver si me lo puede pasar. Uh-huh. Gracias.
0: Para servirle, muchísimas gracias. Agradezco muchísimo, Carmencita Murillo, que te hayas puesto en contacto. No importa que se equivoquen, corrijan y ya, nada más. Ay, a ver, esto se me pasaron. Ay, esto ya los dije, no importa. Aquí no estamos checando lo que dicen o dejan de decir, al contrario. Dice, buen día, mi Gaby, desde mi huerta de aguacates aquí en Michoacán, dándole de comer a mi mascota. Y la radio a todo volumen, escuchando Radio Gallito, soy David Robles. ¡Davidito! ¡Qué bonito tenerte por acá! Oigan, pues me gustaría que me compartieran cuáles son esas canciones que los hacen sentir profundamente mexicano. ¡Mi Rosy! ¡Ay, ya vive en Salt Lake City! Dice, hola Gaby, como buena jalisciense, la verdad es que cuando yo estoy por acá, escucho la canción del jalisciense. ¡Ah! Y se me alegra el corazón.

0: que soy bruja lisciense, amigo, a carta cabal. Dicen que somos malditos.
1: Esta canción siento que nos lleva a viajar a todo Jalisco, ¿no? Siento que al escuchar la canción vamos a viajar hacia Meca, a Tequila, a los altos de Jalisco. ¡Qué bonito! A Tepa, a San Juan de los Lagos, a Chapala, a Ocotlán, a Totonilco, Huentitán. Ahí por el Grullo y Autlán. ¡Sí, señor! ¡Ah, mi lindo Ciudad Guzmán! ¿Cómo no? ¿A poco no? Cuando uno canta el jalisciense, uno no hace un recorrido virtual a Jalisco. Y mire, uno puede recorrer todo Jalisco cantando. ¿A poco no está bonito? Muchas gracias, mi Rosy. Sí, yo estoy de acuerdo contigo. A mí también me gusta mucho la de jalisciense.
0: Es muy bonito Jalisco, ay, no, ay, por el Grullo y Autlán. Una de grandes artistas.
1: Bueno, es que acuérdense que yo vivo ahí por el Grullo y Autlán. Esa también, esa se escucha en el extranjero y siento que uno quiere llorar. ¡Acá entre nos! ¡Hija!

0: 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Ahora, hay algunas personas que, aunque ya no es la hora de los gallos escuchas, me piden canciones. No tengo complacencias, pero sí tenemos las ligaditas. Los domingos ustedes pueden escuchar sus canciones con sus artistas favoritos, sus agrupaciones o sus duetos, y tienen que pedir las ligaditas de esta forma. Mandar un mensaje de audio a través de nuestro WhatsApp, ya se saben el WhatsApp, 3336-1521-56, diciendo: yo escucho Radio Gallito y quiero las ligaditas de Gerardo Reyes. Yo escucho Radio Gallito y quiero las ligaditas de Pequeños Musical. Yo escucho Radio Gallito y quiero las ligaditas de Calibre 50. Bueno, del artista, el dueto, la agrupación que quieran escuchar, con las ligaditas de Radio Gallito. ¡Sí, señor! Oigan, tengo por aquí saluditos. ¿A quién vamos a saludar? Dice: hola, Gaby Gaviota, muy lindo y bendecido miércoles, ombliguito de semana. Salúdame a mi hermano Juan Manuel Rodríguez Loza, que ayer cumplió sus 32 primaveras.
1: ¡Felicidades, felicidades, felicidades en este día!
0: ¡Juan Manuel! ¡No! ¡Juan Emanuel Rodríguez Loza! Muchas felicidades por estas 32 primaveras. Dile que muchas felicidades, que se la pase de lo mejor y que Dios le dé dicha de cumplir muchos años más, y que esperemos y los podamos compartir juntos a él. Si se puede, ¿puedes ponerme el felicidades? Ah, ya se la puse, me adelanté. Y la canción de la reunión de los Tigres del Norte. Muchas gracias, mi Gaby. Dice: oye, Gaby, ¿sabes también una canción de Vicente Fernández que me gusta mucho? Es la del chofer. A ver si nos la puedes poner, porque siento que esa también nos ayuda a recorrer varios estados. ¡Ah! Lo voy a poner al ratito para escuchar un pedacito de esa canción. ¡Claro que sí! Oye, te agradezco demasiado que te hayas puesto en contacto, mi cazador Rodríguez. Bueno, vamos a bailar con esta canción que se llama El Revolcadero a las 11:55. Hoy sí vamos a tener intercambio de saludos y mensajes.

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0: las 12 del día con 6 minutos. Muchas gracias, amigos, por comunicarse a los teléfonos de cabina 33-36-15-21-56 y 33-36-15-28-82. Hoy sí vamos a tener intercambio de saludos y mensajes. Bueno, pues en la línea telefónica tengo a mi querida Tere Mejía. ¿Cómo está, Teresita? Buenas tardes.
1: Buenas tardes, pues aquí escuchando Radio Gallito.
0: Muchas gracias.
1: Hay una canción que se llama Ser Puro Mexicano.
0: Soy puro mexicano.
1: Es que la canta Alberto Vázquez.
0: Ah, okay, okay. Esa es la que dice, México lo traigo en el corazón con esa canción.
1: No.
0: ¿Mande?
1: No. Dice, soy puro mexicano en esta... En este día, como ya no me acuerdo
0: del
1: día.
0: Soy puro mexicano en esta hermosa tierra, ¿sí?
1: Hermosa, ándale, esa.
0: Muy bien.
1: Soy de muchos mexicanos, sé que por y al pueblo y la libertad es el último que dice.
0: Esa es la de Viva México, ¿no? La de Viva México.
1: Se llama Viva México.
0: Sí, se llama Viva México. Sí, sí.
1: Está yo buena. La cantaba y ya se me olvidó.
0: ¿Cómo que ya se le olvidó?
1: Yo lo cantaba mucho y lo cantaba a los primeros lugares.
0: No me digas.
1: Yo le gané una guitarra en Teotihuacán con la canción.
0: Ajá. ¿Y ya se le olvidó?
1: Y me lo gané y pues ni modo.
0: Qué barbaridad.
1: Y quiero saludos para todas las que me ayudan, me han saludado. Uh-huh. A todas en general porque pues hasta el otro día oímos en Gallito el Gallo Escucha para que la canción que queremos.
0: Uh-huh.
1: Bueno, pues Dios que te bendiga y que saludos a todos. Y gracias de escuché a Carmelita.
0: Muchas gracias, mi querida Teresita. Vámonos con Angelita. Angelita, ¿cómo está? Buenas tardes.
2: Buenas tardes, Gaby. Muy bien, aquí. En la talacha de la casa lavando trastes.
0: ¡Ay, qué hacen dos, sí. Angelita! Sí, muy sí. Bien, dígame, por favor, ¿con qué canción? ¡Ay, con qué canción! ¿A quién va a saludar?
2: Para mi hermana María de la Cruz. Ajá. Mi hermana María del Refugio, que espero que nos esté escuchando ella y toda su hermosa familia.
0: Ajá.
2: Para Cuquita Rubalcaba, para uh-huh. Georgina, para Eva la del Cholo, uh-huh. para las hermanitas Aguiñaga y José Reyes, que tengo mucho que no lo oigo a ese señor.
0: Ah, mira,
2: y
0: pues...
2: Y para todos los que nos están escuchando, donde quiera que alcance la señal, ¿eh?
0: ¡Claro que sí!
2: Bueno.
0: Le agradezco mucho.
2: Sí, muchas gracias, que estén muy bien, que
0: hasta
2: Dios
0: luego.
2: Te bendiga y te acompañe.
0: Igualmente, ya sí, saben, adiós. Mis buenos amigos, hoy tenemos intercambio de saludos y mensajes. Esta canción va para todas las personas que están celebrando su cumpleaños, para todas las personas que la han librado de una situación difícil y aquí están, adelante, a lo que sigue, con ganas, brindemos por la vida.

0: las 12:16, sacamos la llamada telefónica de nuestra querida Mari. Mari del Trapiche, ¿cómo está mi Mari?
1: Hola, buenas tardes.
0: Buenas tardes. ¿Qué anda haciendo además de escucharnos, mi Mari?
1: Ah, me salí para la calle porque adentro no hay nada de señal, ¿cómo ves?
0: Ah, qué bueno, buena idea.
1: Y acá vine para saludar a todas mis amistades. Uh-huh. Y pues primera para ti, para tu mamá.
0: Muchas gracias.
1: Para hermana Rodríguez Castellano, uh-huh. Margarita Castellano, ¿sí? Y para hermana Sorta Molina, uh-huh. Para Meño Recio y familia, uh-huh. Salvador Villegas, Angelita Trujillo, que ni siquiera me mandó un saludito, ¿verdad? Ay, Angelita, tú sabes que yo te quiero. Y para doña Nicola de Cotlán y Lupita, la de la 42, uh-huh. Y para esta Juanita, la de San Rafael, uh-huh. Y hay para todas las amistades de parte de Mari, las del Trapiche, por favor.
0: Claro que sí, mi Mari, con mucho gusto.
1: Ándale pues, Gaby, Gaviotita. Dios
0: hasta
1: te bendiga,
0: luego.
1: Cuídate mucho.
0: ¿Ya estás preparando Bye. La comida?
1: ¿Mandé?
0: ¿Ya estás preparando la comida?
1: No, más a ratito, voy a hacer un bistecito en chilito, con frijolitos de la olla.
0: Pues muchas gracias y buen provechito. Nos vamos con Raquelito. Raquelito, ¿cómo está? Buenas tardes.
2: Sí, buenas tardes, Gaby. Pues aquí me dio el mal de la gripa, pero andamos echándole ganas.
0: Eso, Raquelito. Dígame, ¿verdad? Por favor, ¿a quién quieres saludar?
2: Sí, mira, para mi primo Fernando Galán Cortés, uh-huh. Que le echo muchas ganas, le estoy echando ganas, uh-huh. Y a todos sus hijos y a su esposa Cuca.
0: Claro que
2: y
0: sí.
2: Y para mis hermanos también, Ramón, Cuca y Manuel. Y también para don Pedro Tobar, si se puede comunicar conmigo. Uh-huh. Y para saludar también a Lupita Saldate, uh-huh. A Georgina Baltazar, uh-huh. a Valdina Pérez, uh-huh. Rosita América, uh-huh. y para Rocío Reynoso.
0: Sí.
2: Y Samuel Mercado, uh-huh. Y pues todos los que están escuchando, Juanita, Lupita, la de la 42, uh-huh. Y pues los que acaban de hablar ahorita también, y María Esther Munguía.
0: Claro que
2: también.
0: Sí.
2: Uh-huh. Y pues a todos los que me están escuchando.
0: Muchas gracias.
2: ¿Cuándo terminamos, Gaby?
0: Ay, pues muchas gracias, ¿verdad? Por estar aquí, mi querida
2: don
0: Raquelito.
2: Pedro, si me hace favor de comunicarte, por favor. Uh-huh. Muchas gracias, Gaby.
0: Para servirte.
2: Dale.
0: Hasta luego. Oigan, yo tengo que saludar con muchísimo gusto a una personita que nos está escuchando allá en Ciudad Constitución, en Baja California. ¡Sí, señor! Oigan, qué felicidad saber que nos están escuchando en diferentes estados de la República Mexicana. De verdad, muchísimas gracias. A ver, también tengo por acá el saludito, bueno, por aquellos rumbos vamos a saludar a Socorrito López, que está muy atenta a la programación de Radio Gallito. Saludos también para Esther Arellano, dice Gaby, yo esta estación siempre la escucho. Y esta estación me la heredó mi abuelito y la verdad es que me siento tan afortunada de tener esta herencia tan enriquecedora para mí. Gaby Gaviota, saludos desde el Arenal, Jalisco. Manda un saludo a mi mamá Angélica, que está haciendo de comer una rica birria. ¡Ay, qué rico! Diario se motiva escuchándote. También saludos para mi esposo Reinaldo, dile que lo amo. Y a mi hermana Liz, que la quiero mucho. A mis sobrinos Vincent y a Lalito. Saludos, mi Gaby, de parte de Alicia. Te escuchamos en el Arenal, Jalisco. ¡Vámonos a bailar con los coconitos! Esta canción le gusta a don Pedro Tobar. ¡Don Pedro!

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0: 11:35, intercambio de saludos y mensajes aquí en Radio Gallito 760 AM. Sigue contigo, Gaby Gaviota. Tengo en la línea telefónica a don Pedro Tobar. Don Pedro, ¿cómo está? Buen día.
1: Buenas tardes.
0: Buenas tardes, don Pedro. Qué gusto tenerlo por aquí. ¿Ya le bailó?
1: Pues ya, me acabé los guaraches, pero... Para la otra me pones cuando los guaraches se acaban.
0: ¡Eso! No, don pues Pedro, ¿a quién saluda?
1: Pues mira, primeramente una felicitación para mi amigo Jorge de Dios, que hoy cumple años. Luego, pues ya de ahí a mis amigos, que es Camilo Cornejo, familia, Luis Enrique Aguilar, también familia, Samuel Mercado, Rito Salazar, Andrés Sánchez Murillo, a don Enrique Rivas, y pues las mujeres, ¿verdad? Mi amiga Aurora Ávila, Alicia Horta, Raquel Cortés,
0: ¿sí?
1: Eva Sandoval,
0: ¿sí, sí?
1: Selina La Torre. Yo creo que ya, porque me vas a decir lotería.
0: Muy bien, le mando un gran abrazo, don Pedro. Nos vamos con el señor José Guadalupe. Don José, ¿cómo está? Buenas tardes.
2: Buenas tardes, Fabi.
0: Dígame, por favor, ¿a quién saludamos?
2: Mire, quiero saludar a Otto, a la tía Uva, a muchacho Adele, Georgina Baltazar, y también lo conejo. Es todo.
0: Perfecto, don José Guadalupe, le agradezco la llamada telefónica. Saludos hasta el Salto Jalisco para mi querida Mari Martínez Cervantes. Oigan, ¿saben que nos están escuchando en Bolivia? Ay, no, por favor. No, por favor, saludos para Mitalio Kentasi Vázquez. Mitalio Kentasi Vázquez, nos escuchan en Bolivia. ¡Ay, muchas gracias! A ver, ¿a quién tenemos por acá? ¡Ay, tengo un mensaje! Voy a sacarlo al aire con muchísimo gusto. ¡Adelante!
3: Gaby, buenas tardes.
0: Buenas tardes.
3: ¡Feliz día!
0: ¡Feliz día!
3: Oye, Gaby, ¿me puedes hacer un favor? Fíjate que mañana mi hermana cumple años. Ella vive en Yurecuaro, Michoacán, y te escucha. Se llama Mari Cervantes. Vive en el barrio de La Loma. Muchas felicidades para ella y pues échale un felicidades. ¿Qué tal que si mañana no puedo hablarle o hablarte? Que Dios la acompañe y le bendiga y que cumpla muchos años más.
0: Claro que sí.
3: De su hermana que la quiere mucho. Esperancita, recuerda que te escucho aquí por Avenida del Parque. Feliz día para todos y todos los radioescuchas. Saludos para todos, Gaby.

Nos vamos a ligar con esta canción de Alex Fernández, se llama Pídeme. Son las 12:39. Espero que estén disfrutando de la programación de Radio Gallito 760 AM. Buenas tardes.

Estamos aquí en Radio Gallito 760 AM. Amigos, ¿quién quiere un paraguas de Radio Gallito? Bueno, ya saben que la forma de participar es muy sencilla. Manda un WhatsApp al 3336-1521-56. Mensaje de texto, la palabra paraguas, tu nombre completo y tu teléfono. Si te llamamos por teléfono, tienes que responder, yo escucho Radio Gallito y listo. La persona que está hablando al WhatsApp de Radio Gallito, oigan, no contestamos llamadas telefónicas a través del WhatsApp. Tienen que llamar directamente a cabina. Si quieren hablar por teléfono, a este mismo 33 36 15 21 56, tiene que ser directo. Pero en el WhatsApp solamente recibimos mensajes de audio o mensajes de texto. Si hablan por el WhatsApp, no, jamás les vamos a contestar porque no se puede. Entonces, vamos a activar en este momento esta, pues ahora sí que todas las llamadas telefónicas que hemos recibido para que usted, si ya se anotó para el paraguas, entonces ponga mucha atención porque es posible que usted pueda ser de los ganadores o de las ganadoras. Vamos a escuchar, cómo no, con muchísimo gusto, esto lo giramos.

0: Aquí tenemos que es ganador o ganadora. Lo voy a dejar en suspenso. Vamos a empezar a marcar este teléfono para ver quién nos responde. Y se lleva este paraguas. Y miren que sí lo necesitamos. Ahora en septiembre, como dirían, se arreciaron. Vamos a ver si nos responden adecuadamente. Y se llevan su paraguas de Radio Gallito.
1: ¡Me escucho Radio Gallito!
0: ¡Sí, señor! ¡Bravo! ¿Con quién tengo el gusto?
1: Angelina Fonseca Fonseca.
0: Señora Angelina, ¿de dónde nos llama?
1: De Zapopan.
0: ¡Ay, mire nada más! Oiga, ¿y ya se había ganado algo con nosotros?
1: No.
0: ¿Es la primera vez? ¡Ay!
1: Eso me siento muy afortunada.
0: ¡Qué emoción, mi querida Angelina! Pues muchas felicidades. Ya tiene su paraguas, no me vaya a colgar. Porque no. Por supuesto que voy a tomarle los datos y mientras tanto yo les voy a dejar escuchando esta canción que espero y la disfruten.
1: Muy bien, Gaby. Muy
0: no
1: bien,
0: me, no me voy a colgar, Angelina, ¿eh?
1: Felicidades, te cuelgo, Gaby.
0: Felicidades.
1: Gracias.
0: Ay, esta etapa de Alejandro Fernández me gusta tanto, tanto, tanto, tanto. Se llama Piel de Niña y lo escuchamos en Radio Gallito 760 AM a las 12:48.

0: tiempo se nos fue en un abrir y cerrar de ojos. Fue un placer para mí compartir todo este tiempo con todos ustedes, de verdad, muchísimas gracias. Buenas tardes, saludos para Salvador de la Cruz González, que está de visita en la colonia San Gregorio, Querétaro. Él es de Yagualica, de parte de Lorena Trenado, desde San Gregorio, Querétaro. ¡Sí, señor! ¡Ay, don Javiercito! ¿Cómo está la usted? No, bien contento. Si ahí tiene bien, está bien acompañado por su esposa Agustina. Vamos a escuchar su mensaje.
1: Buenos días, Gaviota.
0: Buenos días.
1: Javier Quesada te saluda.
0: Don Javiercito.
1: No, pues también esa canción de Chente Garra también cubre Yagualica, no se olviden.
0: Claro, claro.
1: También está en los Altos de Jalisco.
0: Sí, señor.
1: Ahí te estamos escuchando. Mándale un saludo a mi esposa Agustina.
0: Claro que sí.
1: Que anda barre y barre.
0: ¡Ay!
1: Está gracias, aquí te estoy escuchando.
0: Gracias.
1: Te estamos escuchando.
0: Gracias, gracias. Oigan, pues ya me tengo que despedir. No sé si este mensaje ya lo pasé.
2: Hola, Gaby. A mí me gusta mucho el son de la negra. Cuando yo he ido a California y que me la ponen, me siento como en México.
0: Eso.
2: Como en mi Jalisco, como en mi aquí Zapopan.
0: Ajá.
2: Santa Lucía es territorio, gallito.
0: ¡Sí, señor! Muchísimas gracias. Oigan, yo el son de la negra lo ubico con el señor Octavio. ¿A poco no? Don Octavio Flores, ¡saludos para don Octavio! Pero también, efectivamente, o sea, uno escucha el son de la negra y siente a México acá en el corazón. Oigan, amigos, me tengo que despedir. Ricardo Pasilla se queda con ustedes. Pásenla muy bien. Oigan, los espero en mis redes sociales. Búsquenme en Facebook, en Instagram como Gaby Gaviota Locutora. Gaby con Y, Gaviota con V, le agregan el locutora y listo. Vayan a las redes sociales de Radio Gallito, Radio Gallito GDL.

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estos que dijeron, ¿qué onda con la Gaby? Oigan, amigos, recuerden, duetos famosos inician en este momento. Ay, muchas gracias por todo. Oigan, amigos, recuerden, duetos famosos inician en este momento.

0: Su esposa, toda la gente de Tlacomulco y su pueblito de Santa Lucía, para la tía Uva, María de, la del Trapiche, el Cieguito Maldonado. Soy Lupita Saldate, saludos para ti, mi gaviotita. Saludos para tu mamá, muchas gracias, Lupita. A ver, tengo un mensaje para por acá, vamos a escucharlo.
1: Paso para
0: Jorge. A ver, vamos a escucharlo. Con Gaby, gusto.
1: Buenas tardes. Saludos al señor que le mandó saludos a este Jorge de Dios. Ya olvidé la fecha de él. Él fue el que formó el club de los gallitos de acá del lado de Zapopan.
0: Ah, mire.
1: Un abrazo para Jorge de Dios y su familia. Le deseo lo mejor hoy y siempre.
0: Muchas gracias. A ver, me mandan una fotografía donde don Juanito está cocinando bien a gusto en su olla de barro unos deliciosos frijolitos. Dice Gaby, saludos para el rancho del Escalón. Ahí le va una foto de los frijolitos. Que no se raje la leña, dice. Ay, amigos, la verdad es que la olla es súper tradicional. Fíjense, la otra vez que les decía, mándenme una foto de su molcajete, y que me empezaron a mandar fotografías de sus molcajetes, yo creo que también todo mundo tenemos una olla de los frijoles, ¿no? Como este señor nos acaba de enviar esta fotito, don Juanito. Y pues claramente se ve que con leña está haciendo sus frijolitos. Ya, obvio, la olla ya tiene pues esos indicios de que ha sido una guerrera con esa leña. No, pues se ve más el color negro que el café, como el color ladrillo de las ollas de los frijoles que suelen ser, ¿no? A ver, ¿ustedes cómo tienen sus ollas de frijoles? ¿Las tienen como nuevas o las tienen ya con bastantes heridas? Con algunos indicios de que se ha ido a la guerra para cocer mucha comida para sus soldados que andan en pie. Ay, hay personas que tienen sus ollas impecables. ¿Usted cómo tiene su olla de frijoles de barro? Su olla de frijoles, generalmente las ollas son de barro, ¿no?

Señoras y señores, la 1:14 p.m. Un viejo le iba llorando, es el dueto Peregrino.

0: Amigos, muchas gracias por la confianza. Me están mandando fotografías y videos de sus ollas de barro. Tengo por aquí un mensajito. Vamos a sacarlo al aire con gusto.
1: Gaby, mira, yo esa olla, te voy a platicar, tiene más de 20 años.
2: ¡20 años!
1: Mi olla única para cocer frijoles. Uh-huh. Mis hijos estaban chiquitos. Ahorita pues ya son adultos, ya son papás, ya los nietos comen frijoles de esa olla, uh-huh, les encantan. Y mi olla, mira, ya está chimuelita, uh-huh, y la tapadera, peor aún. Déjate platico, esa tapadera yo la compré de segunda mano, Gaby. Uh-huh. Estaba yo embarazada de mi hijo que tiene ahorita 33 años. Uh-huh. Así es que, ¿cuánto tendrá esa tapadera? Bastantes años, ¿verdad, Gaby? Uh-huh. Pero es algo que mis hijos, hace cuenta que ellos ya saben, si están aquí conmigo y a ver, voy a poner frijoles, ellos ya saben cuál es la olla de frijoles. Y uh-huh, ellos también ya tienen su olla de frijoles. Uh-huh. ¿Cómo ves? Es algo, bueno, en primera, yo vengo de pueblo. Uh-huh. Y pues me acostumbré, tú sabes, al barro. Uh-huh. Al barro, ¿verdad? Entonces mi mamá pues siempre sus cazuelas de barro y todo. Y llego aquí, mi suegra igual, entonces siempre es una tradición bonita tener tu olla de barro.
0: ¡Ay, qué bonito mensaje! Y luego me manda es un video, de hecho. Esperancita me manda el video de su olla de barro. ¿Quién más tiene una olla de barro que justo hoy la está utilizando? Y si no, ¿quién la tiene almacenada y ya tiene rato que no la utiliza? Hace ratito que Esperancita me compartía este video y hace ratito que también me compartían que estaban haciendo sus frijolitos ahí en su olla. Esa olla ya que ya es negra. La verdad, yo no veía el negro, yo lo que veía es cuántas historias tiene por contar. Y luego hace ratito Esperancita que decía, ay Gaby, mi olla ya está chimuela. Yo no veía, es más, yo ni le había visto que estaba chimuelita la olla. Pero es que yo le decía, ay, qué Catrina está tu olla. Lo que pasa es de que está impecable, nada más que ella sí no cocina con leña. Pero más que los golpes, el desgaste, las manchas, creo yo que en realidad cuando vemos este tipo de objetos que tienen ya tantos años con nosotros, realmente cuando vemos esos objetos después de tantos años, creo yo, Esperancita, que en realidad al ver esta olla puedes ver muchos años de comida, a tus hijos pequeños, luego adolescentes y ahora ya con una familia hecha y derecha, puedes ver las visitas que tuviste, las conversaciones que tuviste alrededor de esa olla de los frijoles en donde preparaste con mucho amor y con mucho cariño esa comida para toda tu familia. Un domingo familiar, ¿a poco no? No, bueno. Y bueno, cuando veía esa olla de barro completamente negra, yo decía, esa olla tiene tantos fuegos, esa olla tiene tantos frijoles cociéndose lentamente, tantas veces puesta sobre la lumbre y todo para alimentar a muchísimas personas. ¡Vámonos con el dueto Las Flores! ¡Se llama Tus Cartas! Fíjense que lo que me llama la atención es

0: de la tarde con 26 minutos. Buenas tardes, Gaby. Por favor, ¿podrías felicitar por su cumpleaños a Jorge de Dios? Y bueno, pues ya aprovechando, pues también me felicitas a mí. Fíjate que hoy también es mi cumpleaños. Soy Antonia Rubalcaba, te escucho en Oblatos. Gracias por los saludos y bendiciones. Ay, Gaby, ¿tú crees? Solo cumplo 18 por 4. Tan chula, dice Gaby. Yo también tengo mi olla, Mi olla está negra de tiznada. Ah, pero la lavo muy bien y no te mancha tus manos y apenas la lavé hace ratito. ¡Ay, mira, Antonia! Bueno, pues entonces vamos a ponerle el felicidades a nuestra querida Antonia. ¿O cómo ven? ¿Le ponemos el felicidades? ¡Claro que sí!
1: ¡Felicidades! ¡Felicidades!
2: ¡Felicidades en este día!
0: ¡Muchas felicidades, Antonia, en este día! De verdad que la paz es increíble y muchas gracias por estarnos escuchando este día, en este día tan especial para ti. Dice Gaby, te estamos escuchando en Tinajeros. ¡Mándanos saluditos! Soy María. Y mira, ahí te dejo una foto de mi olla de frijoles. Dice, nosotros la usamos en la estufa y por eso pues no está tiznada. ¡Ay, mi Mari, qué bonita también está tu olla! Oye, pero se ve grandecita tu olla de frijoles. Fíjense que hay en muchos hogares en donde sí o sí, jamás, nunca, jamás puede faltar los frijolitos. Y es que lo cierto

Tú es que te sacan de muchos apuros. Te llega visita y mira, su taquito de frijoles con un pedacito de queso y un pedacito de panela o algo, ¿no? Preparas una carnita con chile y la acompañas con frijolitos. No, pues ya ahí se hizo la comida completita. No sé, que se te antojan los frijolitos en una tortita, unos molletitos. Ahí están los frijolitos. Los frijolitos nunca se rajan, la verdad. Muchas gracias, saludos para toda la gente de Tinajeros. Muchas gracias. Dice Gaby, saludos para mi suegra Margarita y para mis compadres David y Laura. Para mi ahijado Davidito, le queremos mucho. También para el muchacho Alegre y su familia, de parte de Alfredo y Margarita de San Diego, California. ¡Sí, señor! Dice Gaby, ahí está mi olla de frijoles. ¡Ay, esa olla está bien catrina! Parece de esas ollas de birria. Uy, esa sí que está grande. O no sé si es el, no sé si sea la foto, pero tengo la impresión de que esa olla de frijoles está demasiado grande. Dice, hoy cocí en la estufa, pero porque no tenía leña, pero generalmente cocino con la leña. Y miren, esa no se ve tan tiznada. No, de hecho, casi no se ve tiznada. ¿Cuánto tiempo tiene con esa olla?

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Exactamente la 1:39 p.m. Seguimos avanzando aquí en Duetos Famosos. Gracias a todas las personas que se están comunicando con nosotros. Se reporta Teresita Rodríguez y dice, saludos, estamos escuchándote desde temprano, pero estamos haciendo la comida, Gaby. Antes de que te vayas, te saludo y a todos los que laboran en Radio Gallito, para que nosotros escuchemos esa música tan hermosa de Duetos Famosos. Vente a comer una ensaladita de pollo, acá con gusto, con la familia Rodríguez. ¡Ay, Teresita, qué rico! Bueno, pues buen provechito. Me da muchísimo gusto saber que te acompañamos preparando esa deliciosa comida. Gaby, buenas tardes, con la molestia. Quiero mandar saludos a mi hijo en Estados Unidos. Mañana, pero no tengo el número de su celular. ¿Me lo podrías proporcionar? Ay, no entiendo. Quiero mandar un gallo a mi hijo en Estados Unidos mañana, pero no tengo el número de celular. ¿Me lo podrías proporcionar? Pues el teléfono de cabina. A ver, mejor me pongo de acuerdo con la persona para... ¡Ay, mira nada más que tengo por acá! Dice, ¡mira, Gaby, aquí está mi guerrera! Es que a mi esposo le gusta de vez en cuando poner la olla de los frijoles a la leña. Dice, mi nieto tiene 3 años y medio y le encantan mis frijoles. O sea, yo no sé... O sea, ¿a cuál nieto no le gusten los frijoles de la abuelita? ¿A poco no? Oye, pues muchas gracias por compartir tu olla de los frijoles. Ay, estoy coleccionando todas las fotografías que me están mandando porque esto se tiene que ir a mis redes sociales. Esto se tiene que convertir en un videíto para que la gente vea cómo los radioescuchas tienen su olla de frijoles, ¿cómo no? Oigan, qué emoción tener por aquí en este momento, pues nada más y nada menos que a mis amigos del Dueto Los Centenarios. Dice, buenas tardes, mi Gaby, vamos rumbo a La Piedad, Michoacán. ¡Hija! Vamos a cantar allá y vamos a comernos nuestras carnitas. Soy Horacio Chofer y su Junior. También saludos para Roberto Parral de San Miguel, Cuyutlán. Y el viernes comienza la gira, mi Gaby, la gira de centenarios y bueno, pues por la Unión Americana. Ay, me mandaron un video súper bonito. Es que imagínense escuchar en vivo y a todo color al dueto Los Centenarios. Híjole, ahora que me estaban mandando las ollas de sus frijoles, yo decía, ¡cuántos recuerdos bonitos!

0: 46 minutos. Una olla más. Dice, hola Gaby, esta es mi olla de los frijoles. Soy Lourdes, aquí en Las Liebres. Puro Radio Gallito. Esta olla guarda muchos recuerdos, muy bonitos, por cierto. La compró mi papá y él tiene 12 años que falleció. Mi olla tiene más de 20 años. ¿Cómo ves? Ay, no, Gaby, la cuido tanto. Es un tesoro para mí. Saludos, mi Gaby, con mucho cariño. Es que es verdad. Cuando tenemos un objeto que ya tiene tanto tiempo con nosotros, claro que le tenemos un cariño especial, y no por el objeto en sí, sino por lo que representa. Yo estoy segura que hay muchos objetos que tiene usted en casa que a lo mejor alguien puede decir, ay no, ya está bien viejito, pero usted seguramente no lo cambiaría por nada, porque como dice nuestra amiga Lourdes, está tan lleno de recuerdos, eso pasa. Por eso también la música de Radio Gallito es tan especial para nosotros, porque en realidad sigue recordándonos a las personas que amamos en alguna etapa de nuestra vida o que la seguimos amando profundamente. Entonces siento que eso también pasa con los objetos que tenemos en casa. Les tenemos cariño por lo que representan, porque alguien seguramente nos lo regaló. Gaby, feliz escuchando Radio Gallito. Te mando este video, Gaby, para que veas qué bonito está mi jardín. Y dice, yo no pido complacencias. Todas las canciones que pongas están bonitas. Gaby, en el rancho es pura felicidad. Yo la verdad estoy de acuerdo contigo, querida Bertita, muchas gracias. Voy a abrir tus videitos y con gusto. ¡Ay, también ya me mandó su olla de frijoles! ¡Ay, Bertita, qué barbaridad! Y también tiene cicatrices de que ya pasaron los años sobre ella. Gracias, Bertita, por compartir. Voy a abrir tus videos porque en este momento, pues, no los he podido abrir. A ver, ¡ay, mira! ¡Ay! Miren, me mandaron una fotografía donde se ve no solamente la olla de frijoles, sino también, ¿cómo se llamaban? Un botellón para el agua. ¡Ay! Tenía mucho que no veía de esos botellones.
1: Hola, Gaviotita. Soy la señora María, de Manuel López Cotilla, al municipio de Tlaquepaque. Estás hablando muy bonito de las ollas de los frijoles. La olla de los frijoles de mi abuelita era una olla jetona, bien prietita, porque la cocían los frijoles con leña. También te quería preguntar que si alguien sabe qué es el temoloaste.
0: ¿El temoloaste?
1: Y el calero. Casi son hermanos. También te quería preguntar otra cosa.
0: A ver.
1: Que si saben quién le puso Radio Gallito al radio. Gracias, Gaviotita, que estés muy bien. Y siempre te oigo en Radio Gallito.
0: Muchas gracias.
1: Saludos para todos.
0: Bueno, pues ahí está una pregunta, nada más que ya el tiempo lo tenemos encima. Sin embargo, si mañana o hoy quieren contestar, adelante. ¡Qué bonito es lo bonito! Vámonos con el dueto del pueblo, se llama Hoja Seca, lo escuchamos en Radio Gallito 760 AM. Gaby Gaviota te acompaña esta tarde.

0: Exactamente la 1:54 PM. Llegamos a la parte final del Duetos Famosos. A ver, tengo por aquí ya una respuesta de Adelaida Castro. Adelaida, adelante.
1: Hola, Gaby, buenas tardes.
0: Buenas tardes.
1: Pues mira, el temoloaste, yo lo conozco que es un palito de madera con el que se menea el nixtamal. Bueno, yo así escuchaba que mi mamá le llamaba el temoloaste. Creo que ese es, no sé si sea otra cosa y estoy confundida, pero yo así lo conozco.
0: No, yo creo que sí, porque tengo también otra personita que me manda un mensajito. Es nuestra querida Rosy, dice, Gaby, el tamoloaste es un palo para mezclar en nixtamal. A ver, ay, me mandan un botellón de agua, pero miran qué catrín y qué chulo está. Es un botellón para el agua de barro, pero con un pintada una sandía preciosa, un rojo espectacular. Dice, no, Gaby, chulada de este botellón de agua, yo lo quiero mucho. Hola, buenas tardes. Los temanastes le llamamos en ahijaderos pinos Zacatecas. Se le llama tres piedras que ponen en la chimenea para poner el comal, olla de caldo o el nixtamal. Y se cambian cada día, el primero de enero. Saludos, mi Gaby, soy Silvia. Saludos, Gaby, en el rancho. No nomás las ollas y las cazuelas están tiznadas, también las hijas, las mamás y las abuelas. Les comparto lo siguiente, mezclar tizne con resistol para rotular en madera y fachadas queda muy bien. ¡Wow! ¡Don Ignacio García Pulido! ¡Qué buena recomendación nos dio! Pero lo que me encantó es de que las que también están tiznadas son las hijas, las mamás y las abuelas. Oigan, de hecho hay una expresión súper bonita que dicen, ¡hija de la tiznada! Oiga, esa receta de mezclar tizne con resistol para rotular en madera y fachadas, que queda muy bien. Ay, don Ignacio, muchísimas gracias. Habría que considerarlo, ¿verdad? Saludos para mi querida Lulucita, que nos está escuchando. Dice, quieren información para un programa especial. Es que, ¿sabe qué? Tiene que ser a través del WhatsApp diciendo, me interesa la información de un programa especial. Y ya ahí le van a responder, así que tenga la seguridad de que le van a responder. Dice Gaby, yo cozo mis frijoles con ollas de barro rosas al azar. Soy nacida en Tepatitlán. ¡Sí, señor! Oye, ¿y cómo son esas ollas de barro rosa? ¡Ok! Ya entendí. Es que como no tiene coma... O sea, la que me escribe Rosa Salazar, soy nacida de Tepatitlán y que ella utiliza las ollas de barro, pero es que como allá en Arandas, el barro es rojo, yo dije, pues le han de poner algo más para que se haga rosa.

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de la tarde ya con 3 minutos, 2 con 3. Gaby Gaviota, que te vaya muy bien, a descansar y buen provecho. Hoy miércoles 2 ya. No, hombre, qué bárbaro. Fíjese, qué curioso, porque el tiempo relativo según Einstein. Pero la verdad es que hoy estamos a 2, miércoles 2. Y no te vas a dar cuenta cuando ya dices, ya estamos a 22, o ya estamos a 30, o ya estamos a 2 del próximo mes. El tiempo se va volando, por eso hay que disfrutarlo, ¿verdad? Hoy, miércoles 2 de septiembre, vamos a celebrar, vamos a disfrutar. Hoy, precisamente, a mi hijo Ricardo Leonel, saludos y felicidades. Hoy es su cumpleaños, ¿verdad? Hombre. Felicidades, un fuerte abrazo y hoy vamos a celebrar, claro que sí. Se renta un corazón con los Cardenales aquí en Radio Gallito 2 con 4.

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Ahí está Cristian Nodal aquí en Radio Gallito. Oye, mándame tu WhatsApp con audio. Grita, yo escucho Radio Gallito y quiero mis ligaditas de... Ya tú me dices de quién quieres esas ligaditas. Sea norteño, sea de banda, sea dueto o sea solista, mariachi. Tú nos indicas quién te gustaría escuchar en las ligaditas de Radio Gallito, porque los domingos son tuyos aquí en Radio Gallito. Vámonos con más. Esto se llama Alma Rendida. Es Mercedes Castro, precisamente. 2:11 ya.

Oye, muchas gracias por estar escuchando Radio Gallito 760 AM. Saludos, cómo no, para Pina Carrera. Gracias, Pina. Le manda saludos para todas sus amigas, para todas las que le saludan y las que no, también para todas, la gran familia Gallo Escucha. 2:17 PM. Vámonos con más de la música. Día de Muertos, Alfredo Olivas, en esta tu estación Radio Gallito. 2:17 PM, ya suele. Bueno,

2 de la tarde con 24. 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Las Virginias con los Montañeses del Álamo, 224.

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15: 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Como siempre, aquí estamos a su servicio. Somos los hermanos del Templo Espiritual de la Congregación Orión, los paragnostas, los profesionales de la sanación del espíritu, la alternativa 2 para ustedes. Permitan que a través del oráculo mayor, de la numerología y de las técnicas adecuadas más antiguas que poseemos para compartirles a ustedes, nos permitan orientarles, apoyarles, descifrar sus vidas, ver qué depara el futuro hacia ustedes, analizar qué les está afectando en el presente con respecto al pasado, porque el presente se afecta debido a las decisiones mal tomadas del pasado o a las personas de las cuales ustedes se pueden haber rodeado antes o que se estén rodeando en este momento y les están afectando su suerte, les está afectando sus relaciones de familia, sus hogares, sus matrimonios, sus negocios y hasta su salud. ¿Cuántos de ustedes hoy se estarán fijando que desde que cierta persona llegó a sus vidas, le dieron posada en su casa, le abrieron las puertas de su hogar, de su negocio, le colaboraron, le apoyaron y desde que esa persona llegó, su vida se volvió un desastre? Fue una maldición para ustedes esa persona. Lejos de traerles un beneficio, les trajo un perjuicio. Suele suceder, mi bella familia, cantidades de veces este tipo de acontecimientos de los cuales la gente a veces se arrepiente. Bendita la hora, por no decir lo contrario, en que conocí a esa persona, en que le abrí las puertas de mi casa, de mi trabajo, de mi negocio, en que le apoyé, y terminó quitándole la pareja, terminó arrebatándole oportunidades económicas, terminó traicionándole, decepcionándole, y ahora ustedes están lamentándose de que a esa persona que le dieron ese apoyo, ahora es la causante de sus desgracias. Por eso permitan que a través de la técnica correcta les abramos caminos y puertas y les mostremos por dónde es mejor llevar sus vidas para que triunfen, tengan éxito, logren encontrar aquellas metas que tanto han buscado, logren recuperar el amor, logren conservar la armonía de sus hogares, de sus familias, logren conservar la suerte para que sus negocios sigan prosperando, sean negocios estables, para que les traigan siempre ganancias, logren ustedes gozar de una buena salud. 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Si están enfermos, permítanos compartirles una oración. Permítanos compartirles un ritual, una alternativa a través de una terapia, a través de la respiración, a través de la elementoterapia, a través de la imanoterapia, a través de la auroterapia, a través de la veloterapia, incluso la música. Podemos recomendarles cómo utilizar estas terapias para que ustedes calmen su dolor, para que calmen sus enfermedades, para que limpien sus espíritus en sus propias casas, ustedes mismos, sus cuerpos espiritualmente, y se van a dar cuenta cómo incluso hasta la medicina que les están dando les comienza a hacer mayor efecto. Ustedes que notan que van con la ciencia y nada que de lo que les dan les funciona, o ni siquiera les dicen lo que padecen, porque pareciera que no saben lo que ustedes están padeciendo ni la razón por la cual están teniendo ciertos síntomas físicos. 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Vamos a darle gusto a la gente que se está comunicando aquí a cabina en esta ocasión. Vamos de una vez con llamadas al aire. Hola, hola.
4: Sí, buenas.
15: Hola, hermanita, ¿cómo está, hija?
4: Pues bien.
15: Bendito sea el Señor, que está bien. ¿Cuál es su fecha de nacimiento, sea tan amable?
4: 21 de julio de 56.
15: Vamos a sumar los números contenidos en su fecha de nacimiento. El 2 y el 1, que es del 21, da 3. Más el mes 7, que es julio, da 10. Más 1 de 1956 da 11. Más 9, que es el número que sigue de 1956, da 20. Más 5 da 25. Más 6 da 31. Se suman entre sí estos dos números, el 3 y el 1, da 4. El número cabalístico suyo es el 4 según la numerología, para que la gente aprenda a sacar su número correspondiente. Es así de simple, a través de la suma del contenido de los números de su fecha de nacimiento. ¿Alguna vez había sabido de esto o ni idea tenía usted de la numerología, de cómo sacar este tipo de números?
4: No, no tenía idea.
15: No tenía idea. Bueno, es un ejercicio importante que debemos hacer todos, incluso la gente joven que está escuchando el programa, o las mamás o los papás, así como usted, que usted debe de ser mamita.
4: Sí.
15: Pues los padres se preocupan por sus hijos cuando están jóvenes y están por ahí a la deriva, como desubicados, desorientados, que como que ven un panorama incierto hacia adelante estos muchachos, ¿no?
4: Sí.
15: No saben cómo les va a ir, en qué trabajar para que les vaya bien, qué tipo de persona les conviene en los sentimientos. A veces tienen varias opciones y no saben cuál es la mejor opción, o no saben si determinada persona les conviene o no les conviene. No saben qué estudiar también en el aspecto del futuro laboral de los muchachos. La personita, el hijo, la hija, no sabe de pronto qué carrera estudiar, no sabe si irse para el norte, no sabe si cambiar de ciudad, no sabe si aceptar cierta oferta que le han propuesto, cierta propuesta económica o laboral. Bueno, la numerología nos permite conocernos a nosotros mismos. Entonces, estos muchachos jóvenes que a veces están a la deriva y que los padres no saben cómo ayudarles, cómo apoyarles, a ver de qué manera garantizarles un éxito económico, financiero, garantizarles una buena relación con una persona que valga la pena y puedan llevar una buena vida al lado de esa persona con la cual se están aventurando a emprender de pronto un noviazgo o un matrimonio, ¿cierto? Entonces, estos números, la numerología, nos permiten saber cómo le va a ir a la persona, conocerse a sí mismo, dónde tener mayor éxito en las finanzas, en qué tipo de trabajo, en qué tipo de labor, para que desempeñen sus vidas en lo que realmente van a tener éxito y van a amar hacer. Porque una persona que ama lo que hace tiene más éxito, ¿cierto?
4: Sí.
15: Tal vez si usted hubiera sabido de su vida misma hace muchos años todas estas cosas, usted hubiera tenido más éxito en la vida, hubiera prevenido enfermedades, hubiera sido más feliz, ¿cierto?
4: Sí, es cierto.
15: Sí, entonces de pronto ahorita ya a la edad que tenemos, a la edad suya, a la edad mía y a la edad de tantas personas que ya han pasado de los 45, 50 años o han llegado a los 60, a los 70 años, bueno, pues lamentablemente con respecto a la parte laboral ya puede ser un poquito tarde, ¿no?
4: Sí.
15: Aunque pienso yo que nunca es demasiado tarde, ¿no? Ni para amar, ni para lo financiero. Ni para recuperar la salud, mientras haya esperanza todo se puede. Pero bueno, siendo lógicos y siendo realistas, una persona de 60 años, pues ya su etapa productiva prácticamente está terminando, ¿cierto?
4: Sí.
15: Entonces, difícilmente va a ser beneficioso poder saber en qué le conviene trabajar, porque ya prácticamente cumplió con esa etapa. Pero una persona de 30 años, de 25 años, de 20 años, un hijo, una hija, hay que ayudarle.
4: Sí.
15: Para que sepa identificar esa parte de sí misma, esta personita, y tenga éxito toda su vida y no le pase igual que al papá o la mamá, que le tocó desempeñarse en determinada labor que siempre odió, que nunca disfrutó y que no le trajo los beneficios que esperaba, y desperdició la vida en un trabajo que nunca le trajo las ganancias o los reconocimientos o la satisfacción que hubiera esperado a lo largo de su vida, ¿cierto?
4: Sí.
15: Entonces, qué bueno que la gente entendiera esto de la numerología para que rescaten todos esos valores, todas esas cualidades, las potencialicen y le saquen el beneficio al máximo en sus vidas. Esto de la numerología en cuanto a lo laboral, yo se lo recomiendo mucho a la gente joven. Y a la gente hasta los 50 años, 55 años todavía. Y sí, ¿por qué no a los 60 años? Si la persona se está pensionando, por ejemplo, y quiere emprender un nuevo negocio, invertir su pensión, su cesantía, su liquidación, su afore, lo que sea, en un negocio, y quiere saber si ese negocio va a ser bueno, pues mire que hay casos en donde la numerología sí sirve a los 60 años laboralmente, ¿cierto?
4: Sí, cierto.
15: Entonces sería contradictorio el pensar que no, eso solamente le sirve a los jóvenes. Dese cuenta la cantidad de escenarios que hay. La numerología es muy importante y se basa en todo y afecta todo y ayuda en todo la numerología, en todos los ámbitos, la salud, el amor, la suerte, en todos los trabajos, en todas las relaciones, en todos los casos, en todos los escenarios. Yo le digo a la gente mayor para que entienda que hay que enseñarle a los jóvenes y para que todavía, si pueden hacer algo por sí mismos en su salud, el amor o la suerte, lo hagan. Porque ahí están las alternativas, ahí están los medios, ahí están las bendiciones de todas estas técnicas. Entonces, por ejemplo, con el caso suyo, a la edad que usted tiene, yo sé que usted a lo largo de su vida tenía que llegar a sufrir de problemas de la sangre, que son problemas de la sangre, problemas del corazón, de la circulación, embolias, trombosis, infartos, azúcar en la sangre, triglicéridos, ácido úrico, problemas relacionados con los ovarios en la mujer, la matriz, la tiroides. Usted tiene que haber sufrido de algo de eso a lo largo de su vida, hermana.
4: Pues yo creo que de todo, doctor.
15: ¿Sí? ¿De todo?
4: Sí.
15: A ver, hablemos de sus enfermedades. ¿Qué enfermedades tiene?
4: Sí, pues es que a mí ya me quitaron mi matriz, ya un riñón.
15: ¿Sí? ¿Su sangre cómo está, por ejemplo? ¿Tiene diabetes? ¿Es hipertensa?
4: Sí, es lo que tengo, y también azúcar.
15: Azúcar, diabetes, por eso, diabetes. Sí. Entonces, si usted hubiera sabido esto que yo le estoy diciendo hace 15 años o más, antes de que usted le atacaran todos estos padecimientos, tal vez usted hubiera tomado cartas en el asunto, se hubiera prevenido, hubiera tomado ciertos consejos de mi parte con respecto a la alimentación, a la vida que lleva, con respecto a cómo usted evitar que estas enfermedades le atacaran, usted no estaría en este momento así. Pero suele suceder también que las personas, como dudamos de todo, si nos dicen, oiga, usted va a sufrir de diabetes, usted va a sufrir de hipertensión, usted le va a dar un infarto en cualquier momento porque usted tiende a que eso le suceda. La persona dice, no, pues yo no siento nada de eso, no me duele nada, ni me han dicho que tengo eso, entonces no creo. ¿Sí? Pero ya cuando le sucede es cuando entiende. Mire usted, en el caso suyo, yo le estoy diciendo, usted tiende, de acuerdo al número 4, que es el número cabalístico suyo, a que a lo largo de su vida tenía que sufrir de esto, y usted me lo confirma y me dice, sí, de todo eso he sufrido. Pero si nos vamos a 15 años atrás, 20 años atrás, hubiéramos hecho algo. Si yo le hubiera dicho hace 20 años todo esto, tal vez usted hubiera tomado cartas en el asunto, ¿cierto?
4: Claro.
15: Me hubiera hecho caso.
4: Sí.
15: ¿Ah? Pero, pues mire, a veces pasa el tiempo. ¿Ahora qué tenemos que hacer? Tratar de utilizar las técnicas, las terapias, los medios que tenemos para controlar esas enfermedades que usted ya tiene.
4: Sí.
15: Porque no le vamos a poder curar la diabetes, es incurable. Pero
4: no.
15: Sí se puede controlar, hay métodos. Con la ciencia, cosa que no somos nosotros somos la parte espiritual, y con el poder de la mente y la parte espiritual nosotros sí podemos ayudarle, ¿cierto?
4: Sí.
15: Entonces esos medios herbolarios, esos métodos naturales, esos métodos mentales, esos métodos de armonización del espíritu, esos métodos de la respiración, yo se los voy a brindar a usted y usted se va a mejorar muchísimo, se lo garantizo. A usted y a todos los enfermos que nos escuchan, este mensaje es precisamente para que tengan una esperanza, una alternativa. Y usted va a ver cambios increíbles en su salud. Se lo garantizo 100%. Y aquellos que apenas están empezando a tener síntomas o todavía no los tienen, vea, chéquense. Antes de que le pasen las cosas, las personas que nos escuchan a la edad de 40, 50 años, 30 años, que escuchan este programa, oiga, no esperen a enfermarse. También hay métodos para protegerse, para que no les ataquen malas enfermedades, enemigos ocultos o gratuitos que les puedan afectar su salud, sus finanzas o sus relaciones sentimentales. Entonces, hermana, mire lo exacta que es la numerología. Yo, por ejemplo, aquí le puedo decir también que usted puede llegar a sufrir de problemas gastrointestinales también, colitis, úlceras gástricas, puede llegar usted a perder su cabello, puede empezar usted a sentir su piel muy reseca, la piel de los codos, de las rodillas, de las manos, se le pueden agrietar. Hay gente que se le agrietan las manos, los pies, la cabeza, y le rasca la cabeza, le sale caspa, se les cae el cabello. Todo eso tiene que ver con el número suyo.
4: Sí,
15: ¿Cuánto?
4: Eso es lo que tengo.
15: ¿También tiene eso?
4: Tengo resequedad en mi caro cabelludo. Y no, ya he ido al doctor y nomás no se me quita.
15: ¿No se le quita y no se le quita?
4: No se me quita, me da medicamento y no se me quita. También tengo dolor en mi espalda, en mi brazo derecho.
15: Usted va a tender también a sufrir de tumores, mucho cuidado. Porque si las personas sienten que pueden sufrir de tumores, usted perdió su matriz por miomas en la matriz, se lo puedo asegurar.
4: Sí,
15: entonces van a tender a sufrir de quistes en los ovarios, quistes en los pechos y hasta de cáncer. Hay que tener mucho cuidado. O de tumores en la garganta, en la tiroides, en diferentes partes del cuerpo, hernias, todo lo que sean tumores o inflamaciones puede llegar usted a sufrir, de venas varices, todo lo que sea inflamatorio.
4: Pues todo eso lo tuve un tumor grande y ahorita siento una bolita abajo de mi pecho.
15: Ave María, chéquese con el médico, mi amor, un oncólogo.
4: Sí. Ajá.
15: O un doctor que le haga una mamografía o algo, ¿no? Eso ya le tocas al médico, y yo médico no soy.
4: Ajá.
15: Sí, yo soy espiritualista, sano el espíritu. Pero si usted todo esto le estoy diciendo, le coincide. A ver, yo no la conozco a usted, hermana. ¿Usted me conoce a mí?
4: No.
15: Ah, bueno, si yo le digo todo esto y le coincide, ¿usted qué siente? Sí. ¿Confianza?
4: Sí.
15: Confianza, ¿cierto? Porque sí. Dice, bueno, este señor no me conoce y me dice todas estas cosas, que es lo que me pasa en mi vida. Pienso que puedo recibir una ayuda de este señor, ¿cierto?
4: Sí.
15: Bueno, a través del poder de Dios hay esperanza, hermana. Ojalá todos los enfermos que hoy están escuchando este programa hagan esa llamada ahorita, tomen ese teléfono y llamen, que ahí está la alternativa. Ahí está una solución a su problema. Y nos visiten, sobre todo, como usted va a tener que hacerlo, y querer es poder, y lo va a hacer. Y usted me va a dar un testimonio en este programa posteriormente, como tantos testimonios que la gente escucha.
4: Sí, es cierto.
15: Ah, bueno, entonces, ¿tiene cura? Sí, porque usted lo que quiere es curarse, claro. Liberarse de esas malas vibras, de esas malas energías.
4: Ajá.
15: Que han afectado su salud, que han afectado su familia, que le han traído bloqueos, obstáculos y barreras económicas y financieras. Vamos a ayudarle. Usted me visita y yo le garantizo resultados increíbles.
4: Muy bien.
15: Bueno,
4: gracias.
15: 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Gracias por su llamada, mi amor. Dios me la bendiga.
4: Gracias, adiós.
15: Adiós, mi amor. 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Se acabó el tiempo. Que Dios le bendiga, hermanitos del alma.
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Julión Álvarez y Regalo de Dios. Un excelente tema aquí en Radio Gallito 760 AM. Oye, ya son las 2 de la tarde con 2:56. 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Vámonos con Rocío Dúrcal. Nadie es como tú. 2:57.

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1: Así arrancamos los Gallos de Oro, señoras y señores. El RP Ricardo Pasillos está acompañando. Muy buenas tardes. Hoy tenemos un día muy especial, ¿verdad? Son las 3 ya con 4 minutos, 3 con 4. Vamos continuando. Ya escuchamos a Antonio Aguilar. Ahora nos vamos con Vicente Fernández aquí en Radio Gallito 760 AM. Las dos dinastías juntas para estar con todos ustedes en este miércoles 2 de septiembre, precisamente. Escuchamos Que me lleven a la cárcel con Antonio Aguilar y ahora nos vamos con esto que se llama No, no y no. Es Vicente Fernández en Radio Gallito.

Las 3 ya, 3 con 7 minutos aquí en Radio Gallito. Estás en Los Gallos de Oro. Antonio Aguilar y Vicente Fernández. Vicente Fernández y Antonio Aguilar, claro. Hoy platicando precisamente con mi amigo José Ponce Ramírez. Saludos, líder, gracias que está escuchando Radio Gallito 760 AM. A toda la familia también le mandamos saludos, aprovechando, y me platicaba que hoy precisamente, hoy miércoles 2 de septiembre de 2026, cumpliría años precisamente su señor padre, ¿verdad? El señor Esteban Ponce Gutiérrez, el cual claro que le mandan hasta el cielo, ¿no? Hasta el cielo le están mandando a través del 760 AM Radio Gallito, con el poder de la XZZ, la amplitud modulada. Hasta allá seguramente le están llegando esas felicitaciones y también esos apapachos, ¿no? Y que esté seguro, José, que desde allá está cuidando tanto tu salud, tus pasos, a ti y a toda tu bonita familia, que precisamente me comentaba que nació el día 2 de septiembre, ¿verdad, José? 2 de septiembre, allá en Cuquío, Jalisco, y él fallece el día 27 de enero de 2023. Híjole, un abrazo fuerte para ti, José, un abrazo fuerte para toda la familia, y claro que sí, hasta el cielo, al señor Esteban Ponce Gutiérrez. Y para toda la familia, esta canción con el zacatecano Antonio Aguilar, eso que se llama ¿Qué falta me hace mi padre?

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1: Vicente Fernández les canta ahora esto que se llama Ese Señor de las Canas. 3:12 aquí en Los Gallos de Oro.

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Oye, qué canciones, ¿verdad? Qué canciones tan bonitas. Espero esté disfrutando de este programa hoy, miércoles 2 de septiembre 2026, en este mes patrio. Claro, con mucho gusto atendiéndole en la línea telefónica 33 36 15 21 56 y 33 36 15 28 82. Mando saludos con mucho gusto para Ramona, para Bernardo, para José, para Miguel, a Ángel, a María del Refugio, María Luisa, Genoveva, Jesús, gracias por estar escuchando Radio Gallito, a toda la familia Ponce Ramírez, saludos para todos ellos, a todos donde quiera que se encuentren, amigos en Michoacán, Zacatecas, Nayarit, Aguascalientes, Colima y todo Jalisco que estén escuchando también, saludos. Nos vamos con más música en la voz de Antonio Aguilar. Ahora esto que se llama Pánfilo Natera.

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1: Nos estorbó la ropa, Vicente Fernández, 3:19.

Oiga, muchas gracias también por estarse comunicando en el WhatsApp, en la línea telefónica. Enseguida estamos mandando todos sus saludos, sus mensajes. Gracias por sintonizar Radio Gallito. 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Ya tú me dices de quién quieres las ligaditas, ¿sale? Ahí está. Oye, también recordando, claro, a la señora Ramona Ramírez Guzmán, que ella nace un día 20 de julio y fallece el 23 de enero 2025. También la recordamos y estoy seguro que hasta el cielo le está llegando estas canciones bonitas aquí en Radio Gallito. Pura música 100% gallito. Y gracias que me platican pues que también le gustaba mucho escuchar Radio Gallito, ¿verdad? A toda la familia. Gracias. Saludos. Hasta el cielo, señora Ramona Ramírez Guzmán. Muchas gracias y mil bendiciones. Desde allá está cuidándoles a toda la familia también. Nos vamos con otra canción. Esto se llama La Chancla, en la voz del zacatecano Antonio Aguilar. 3:23.

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Vicente Fernández y Como México No Hay Dos, aquí en Los Gallos de Oro. ¿Cómo está? Muy buenas tardes. Son las 3:34, 3:34. Agradezco a toda la gente que se ha estado comunicando. La señora Yolanda García Ramos. Gracias, señora Yolanda. Muy buenas tardes para usted y para toda su familia. Gracias allá en la colonia Atlas. La señora Hilaria también en Lomas del Camichín. Saludos, señora Hilaria. Ella también me estaba platicando allá en Lomas del Camichín que hoy sería, cumpliría 35 años ya, ¿verdad? Arcadio Gutiérrez González, hasta el cielo, con todo gusto, seguramente hasta allá está llegando la señal del 760, señora Hilaria, ¿eh? De verdad, gracias por escucharnos y desde allá también le está cuidando, le está cuidando sus pasos, le está protegiendo y orando por usted y por toda la familia. Arcadio Gutiérrez González, 35 años ya, ¿verdad? Hasta el cielo, claro que sí. Oye, Celina de la Torre, gracias Celina, le manda saludos para Luz Belén Gutiérrez, que hoy es el día de su cumpleaños. Anda pues, felicidades Luz, que precisamente me estaba platicando que ella fue la que recogió el paraguas de Radio Gallito, ¿verdad? Que se ganaron el paraguas y bueno, vino a recogerlo. Felicidades Luz. Luz Belén Gutiérrez, hoy por su cumpleaños, muchas felicidades, un fuerte abrazo a todos en general y le manda decir la señora Celina de la Torre a la señora Hilaria que si se puede comunicar con ella, ¿verdad? Que si le llama señora Hilaria a la señora Celina de la Torre. Ahí están sus saludos, muchas gracias, felicidades, ¿eh? Oye, tantos compañeros, tantas personas importantes en nuestras vidas, ¿verdad? Saludos para Mari, le manda saludos para Oscar, Alejandro y también para Sergio Pérez. Gracias, Mari. Muy buenas tardes, nos vamos con más música. Antonio Aguilar y de Lejanas Tierras.

0: Oye, en el WhatsApp dice, hola, saludos a Esperanza, que vive allá en San Nicolás, municipio de Ixtlahuacán del Río, de parte de Luis, allá en Michigan, nos están escuchando. Saludos, dice, que la Virgen de San Juan te bendiga igualmente, muchas gracias. También dice, hola RP, bonita tarde, nublada. He intentado varias veces comunicarse, sí, muchas gracias. Es terminación 0581, pero aquí está, mira, qué bueno que ya se comunicó. Muchas gracias. Es Eva Arellano, ¿verdad? Gracias, Eva. Buenas tardes y gracias por estar ahí escuchando Radio Gallito. Intentar estar en contacto con nosotros. Dice, buenas tardes, cordiales saludos para usted, RP, para Lupita Saldate, también para Angelita y para Pina Carrera. A la tía Uva, a Nalaora y Chavita, también a Lupita y a Juanita González, de parte de Luz Rodríguez. Gracias, Luz. Buenas tardes, muy amable, ¿eh? Muchas gracias por estar sintonizando Radio Gallito. Tengo otro, dice acá, buenas tardes, nada más, buenas tardes, terminación 7298, ¿verdad? Ahí está, buenas tardes, gracias por escucharnos, hombre, muy amable. Dice, hola Ricardo, aquí ocupada, dice, con la comida, pero aquí estoy escuchando. Saludos a todos los radioescuchas, para ti, para toda la familia, a todos los que estén sintonizando Radio Gallito, ahí presente la señora Imelda Medina, 100% Gallito, gracias, mil bendiciones. Señora Imelda, igualmente mil bendiciones, gracias por escucharnos. Las 3:43, música. Esto es Morena, vente conmigo, Antonio Aguilar.
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2: Me está esperando María, Vicente Fernández en Radio Gallito 347.

Oye, ya son las 3:50 aquí en Radio Gallito 760 AM. Oye, muchas gracias por comunicarse. Dice saludos para la mamá, la señora Micaela Plasencia Díaz, para el hermano Martín, que los quiere muchísimo. Nos están escuchando ahí en el rancho Presa de Nieves en Tepatitlán, ¿verdad? Muchas gracias ahí en Tepatitlán. Saludos y gracias por sintonizar Radio Gallito 760 AM. Oye, ahí está otro, dice, saludos desde Las Vegas, saludos allá en Las Vegas, cómo no, para toda la familia Ponce, especialmente para los tíos, que para la mamá que está escuchando en California, ¿verdad? A la familia Ponce, muchas gracias y felicidades también, que la estén pasando bien y un fuerte abrazo para ellos. Muy amable por escuchar Radio Gallito. Dice otro, buenas tardes, Ricardo, saludos para todos los que están escuchando Radio Gallito. Yo escucho en Oregon, pero soy del mero Michoacán, dice, órale, de parte de María de Jesús. Gracias, Mari, muy amable, gracias por tan bonita música y por ser tan amable, gracias, bendiciones. Igualmente, Mari, muchas gracias, que tengas bonita tarde. Tengo otro saludo, dice, un saludo hasta el cielo para el señor padre, para el señor Esteban, cómo no, con todo gusto, hasta el cielo. Que Dios lo conserve muchísimo, muchísimo, muchísimo tiempo ahí con él también. Saludos a toda la familia que los quiere muchísimo, de parte de Geno Ponce, hasta el cielo, cómo no, con todo gusto, ¿eh? Muy amable. Ya sabe que a través del 760 Radio Gallito seguramente llega hasta allá, ¿no? En el poder de la XZZ Radio Gallito. Muchas gracias. Dice otro saludo. Dice es nombre. Ah, ok, perfecto. Muchas gracias. Piedad, Piedad es su nombre precisamente. Gracias, Piedad. Muchas gracias, Piedad. Muy amable que está escuchando Radio Gallito. A toda la familia Ponce. Mi amigo José Ponce Ramírez también. José, un abrazo. Ya sabes, aquí estamos contigo y con toda tu bonita familia. Hasta el cielo también. Mil bendiciones. Nos vamos con más música. 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Por lo pronto, Antonio Aguilar, Tu Traición. Son las 3:52.

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1: Cerramos Los Gallos de Oro con esta canción, se llama 100 años. Hasta el cielo, claro que sí. Muchas gracias a toda la familia que se nos adelantó en el camino. Saludos, que Dios los bendiga. Vicente Fernández en Los Gallos de Oro, 5 para las 4.

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6: Así arrancamos en la tardeada norteña, señores y señores, el RP te acompaña. Y hoy tenemos invitado, claro, ahí le va esto arrancando con Pedro Llerena y Prenda del Alma. ¡Súbele!

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3: En este momento le damos la bienvenida a nuestros amigos de Centro Naturista Salud Más Vida y el doctor Camilo Maldonado que nos acompaña. Adelante, doctor.
4: Gracias, gracias. Muy buenas tardes. El saludo cordial, el saludo especial a nombre de estos sus amigos en esta tarde de miércoles. Pues estamos acá en vivo y en directo transmitiendo a todos nuestros oyentes, a todas las personas que nos escuchan en los diferentes municipios, comunidades, en los ranchos, bueno, en Estados Unidos, en todas partes, porque sé que nos escuchan en muchísimos lugares allá en el estado de Michoacán. Muchísimas gracias a toda la gente que nos escucha allá en el estado de Aguascalientes, en todos los lugares hasta donde llega esta potente señal acá para los lados de Islán del Río Nayarí, para los lados de Tepic, para el estado de Nayarit, para toda la gente que nos escucha en todos los lugares que sintonizan esta importante estación de radio. 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Usted me está escuchando, se dio mala vida, bueno, se dio una vida maravillosa, entre comillas. Piensa usted que se dio una vida muy buena en su juventud, pero tal vez ahora le está cobrando factura porque tal vez usted no soporta sus rodillas, tal vez usted sufre de mucha inflamación de su estómago, tal vez usted le duelen mucho sus huesos, tal vez usted vive con el azúcar alta, tal vez tiene todos estos malestares y debido tal vez a que usted tuvo mala alimentación, vida sedentaria, consumió licor, tuvo adicciones, tuvo excesos en la vida y tal vez ahora pues le está cobrando factura, pero para eso está que de una manera natural usted pueda purificar su cuerpo, pueda purificar su organismo, limpiar su hígado, bajar los índices de azúcar en su sangre de una manera natural. 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Escuchemos este testimonio, una de las personas que nos han visitado.
5: Bueno, estoy acá en Atotonilco con personas que ya han venido con nosotros. ¿Cuánto hace que vino con nosotros usted?
6: Hace como 2 meses.
5: 2 meses.
6: Porque yo estuve yendo desde que ustedes llegaron a la barca.
5: Ah, usted ya había ido a la barca. Bueno, y ahora viene aquí a Atotonilco. Bueno, cuénteme, ¿cuáles eran sus dolencias? ¿Cuáles eran sus problemas? Y cuéntenos de a dónde es, dónde vive, para que la gente que nos escuche sepa realmente que es un testimonio de personas que son de aquí de la región.
6: Soy de San Joaquín, Jalisco, municipio de Atotonilco, pues, y ya he venido, ya tengo año y medio casi de venir y me siento muy bien, porque me dolían mucho mis huesos, mis articulaciones, mi estómago inflamado y baja de peso, y ya ahorita ya estoy mejor.
5: Gracias. Con la medicina que usted se tomó natural de aquí del Centro Naturista Salud Más Vida, ¿cómo se sintió?
6: Muy bien, gracias a Dios. Se me ha quitado hasta el dolor de cabeza y todo, muy bien, duermo bien, estoy bien, gracias a Dios.
5: ¿Qué le diría usted a la gente que escucha este espacio, que a veces no cree en la medicina natural, que dice si será verdad o no será verdad, si servirá o no servirá? ¿Qué le dice usted a todas estas personas?
6: Ah, pues les digo que sí crean y que guarden dieta, porque yo guardé dieta muy rigurosa, pero sí, gracias a Dios tuve resultados mejores y estoy bien, gracias a Dios.
5: Bueno, muchas gracias. Recuérdenos su nombre y de dónde es.
6: Marta Anaya García, de San Joaquín, Jalisco.
5: Muchas gracias, doña Ana. Muy amable por su testimonio.
6: Gracias a ustedes.
4: Bueno. ahí está el testimonio de personas que nos han visitado, que han venido con nosotros. 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
3: Excelente, doctor Camilo. 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Continuamos en esta tardeada norteña. ¡Sube el radio! Los norteñísimos hermanos Torres. Cárgalo todo a mi cuenta.

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1: En este momento continuamos con nuestros amigos de Centro Naturista Salud Más Vida y el doctor Camilo Maldonado en vivo. Adelante, doctor.
2: Gracias, gracias. En esta tarde especial, en esta tarde de miércoles, a toda la gente que nos escucha, importantísimo lo que es lo natural, con lo que se curaban nuestros antepasados, con lo que se curaban nuestros abuelos, bisabuelos, los con los que se curaban hace 100, 200, 300 y hasta más años, pues con la medicina natural ahora. 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Pues la vida es algo muy sencillo. 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Llamamos invertir en nosotros, que es lo único. La salud no tiene precio. La salud es lo más importante que cualquier ser humano pueda...
1: Ahí está el doctor Camilo. Enseguida retomamos la llamada con nuestro amigo el doctor Camilo Maldonado, que estamos totalmente en vivo. Adelante entonces. 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Así es de que no se lo pueden perder. Nuestros amigos de Centro Naturista, Salud Más Vida, aquí en Radio Gallito, totalmente en vivo. Ok, vámonos entonces nuevamente retomando la llamada con el doctor Camilo Maldonado. Adelante, doctor Camilo, por favor. Ahí está. Adelante, doctor. ¿Sí? A ver, ok, perdóname entonces, permítame tantito. Vamos a retomar la llamada y enseguida estamos con nuestro amigo el doctor Camilo Maldonado aquí en Radio Gallito 760 AM. El doctor Camilo Maldonado, adelante entonces, creo que ya está en la línea. Adelante, doctor Camilo.
3: Bueno, estos programas a esta hora son en vivo y en directo. Nos encontramos en vivo y en directo a esta hora de la tarde hoy miércoles. Les estaba yo indicando a todos nuestros oyentes que al venir con nosotros va a invertir en usted, en su salud, en lo más importante que cualquier ser humano puede anhelar, tener salud para tener vida larga, para tener calidad de vida. Claro que sí, eso es invertir en nosotros mismos, en nuestra salud. 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Mire, las personas de los diferentes lugares, de Atotonilco, me gusta pasar, porque son mucha la gente que nos visitan a Atotonilco y quedan agradecidas. Escuche lo que dice esta persona que nos ha visitado y nos ha dado su testimonio. Estamos aquí en Atotonilco el día de hoy, donde nos visitan muchas personas que ya habían venido con nosotros. ¿Cómo es su nombre?
4: María de Jesús Rodríguez Salcedo.
3: ¿Cómo se sentía usted cuando vino antes aquí con nosotros a Atotonilco?
4: Más o menos, sí, por eso

0: Muy bien.
1: ¿Qué le diría usted a las personas que nos están escuchando o que de pronto no creen en la medicina natural o que no creen en estas cosas? ¿Qué le diría usted?
0: Yo les diría que vengan y vean las cosas porque yo sí me he sentido mejor.
1: Bueno, cuénteme, ¿de qué parte es que son ustedes?
0: De San Gaspar.
1: De San Gaspar, municipio de...
0: Y de Atotonilco.
1: Ah, de Atotonilco. ¿Y el nombre del esposo?
2: Manuel Bonilla. También vivimos en San Gaspar, municipio de Totonilco.
1: Usted ve a su esposa mucho mejor, ¿cierto?
2: Sí, claro, la veo mucho mejor y nos ha servido mucho.
1: Gracias por su testimonio.
2: A usted, gracias, doctor.
1: Dios los bendiga.
2: Gracias.
0: Nos ha servido bastante.
1: Bueno, muchas gracias. Listo.
3: Bueno, ese es el testimonio de agradecimiento de las personas que vienen con nosotros. 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
4: 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No se lo vaya a perder. ¡Continuamos! 6 pies abajo, Los Doneños, las 4:24.

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1: La Chona, Los Tucanes de Tijuana.
2: Y arriba yo, mi papá y la Chona.
1: Y toda la raza pesada norteña, son las 4:27.

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1: 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Adelante, doctor Camilo.
2: Gracias. Seguimos acá en vivo y en directo en esta tarde de miércoles. Y ya en este mes de septiembre seguimos en nuestra campaña importante. 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Escuchemos este testimonio de personas que nos han visitado.
3: Estamos hoy viernes 5 del mes de diciembre aquí en Exatlán, el día de hoy atendiendo consultas y recibiendo a las personas que ya nos han visitado. ¿Cómo es su nombre?
4: Amalia Ramírez Villarreal.
3: Doña Amalia, ¿usted de qué parte nos visita?
4: Yo de cerca de Amatlán de Cañas, de un lugar que se llama La Hierbabuena.
3: Ah, cerca de Amatlán de Cañas, claro que sí. Cuénteme el motivo de su visita la primera vez que estuvo con nosotros. ¿Cómo venía usted? ¿Qué le dolía? ¿Qué sentía? ¿Cuáles eran sus enfermedades?
4: Pues que no me dolía. Todo me dolía. Ya no sentía ganas de caminar, la verdad, por lo que me sentía mi cuerpo acabándoseme, y luego lo más bien lo que me daba por las noches, no dormía, de los síntomas, que las taquicardias que me daban en el corazón, y no podía dormir. Yo tenía miedo dormirme, la verdad, porque sentía que no iba a amanecer.
5: ¿Qué enfermedades que tiene, mi amor, y padece?
4: Yo las enfermedades que padezco es angina de pecho, lupus y gastritis.
3: Bueno, y después del tratamiento que le dio la doctora acá en el Centro Naturista Salud Más Vida, ¿qué cambios vio en su vida? ¿Cómo se empezó a sentir? ¿Cómo está ahora?
4: Oh, muy bien. No se imagina cuando empecé a tomar esa medicina. Para mí es una fregonería. ¿Por qué? Porque me sentí bien. Y hasta ahorita me siento bien.
3: Por eso. Ah, tenemos a su esposo también. Véngase un momentito. A su esposo, sí, claro. Bueno, ¿y cómo veía usted a su esposa antes de venir acá?
6: Bueno, yo ya sentía miedo también. Tenemos un hijo en la hierba buena. Y sentía miedo dormir con ella, cómo se sentía. Y gracias a Dios aquí con ustedes hemos sentido mejoría. Antes de eso ya había visto un médico en Tijuana y había venido un poco bien, pero fue poco tiempo. Esperemos en Dios que ya esto cambie nuestra vida.
3: Bueno, y usted a las personas que nos escuchan a lo largo y ancho a través de Radio Gallito, ¿qué les dice?
4: Yo les recomendaría que vengan a tratarse porque no es igual a que digan, ay, que le diga a uno que vengan aquí con los doctores para que sepan que es Salud Más Vida.
3: Gracias por el testimonio.
5: Lo que pasa es que a los pacientes o las personas que nos escuchan, nosotros no tratamos solamente productos naturales. Es medicina regenerativa y biológica, que realmente no vamos a tener un paciente de por vida tomando medicamentos, sino que vamos a regenerar.
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1: Muchísimas gracias, doctor Camilo. 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Oigan, le recordamos que el 6 de septiembre estarán en Tonalá, en el Hotel Hacienda del Sol. Continuamos en esta tardeada norteña.

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1: Continuamos con nuestros amigos de Centro Naturista Salud Más Vida y el doctor Camilo Maldonado. Adelante, doctor Camilo.
2: Gracias, gracias. Seguimos acá en vivo y en directo, pues a nombre del Centro Naturista Salud Más Vida, Federalismo Norte, 1633, nuestro domicilio, para que venga aquí a Guadalajara. Le atendemos de lunes a viernes, de 9 de la mañana a 6 de la tarde, jornada continua, el sábado de 9 a 3, y pues los domingos vamos a los diferentes municipios, como este domingo que estaremos en Tonalá. Y pues muchas gracias a toda la gente que diariamente nos llaman, que diariamente nos visitan, gracias a la gente que nos recomienda, gente que hemos podido curar de enfermedades ya, pues que no le habían dado esperanzas, y que gracias a Dios, a la fe de la persona, porque es importante tener fe, venir a invertir en su salud, no a gastar, porque cuando uno gasta es cuando hace las cosas mal, compra cosas que no valen la pena, pero cuando usted invierte en su salud, sí, eso es lo que hace, invertir en usted, en su salud, en su bienestar, en poder tener mejor calidad de vida, en poderse quitar ese dolor de su cuerpo, en poderse quitar esa enfermedad de años, en poderse quitar esos malestares que no le dejan dormir, que no puede caminar bien, que se levanta más cansado, cansada de lo que se levanta, de lo que se acuesta, perdón, se levanta entumido, dura un buen rato para poder, como medio usted, estar activo, activa, ya no soporta ese dolor de piernas y está cansada de tomar pastillas, también para dormir, que para la circulación, que otras pastillas para esto, que para los riñones, hay que tener mucho cuidado. Con el transcurso de los años de tanto medicamento que tomamos, pues nuestro organismo se va intoxicando, las cosas muchas veces nos van afectando, porque déjeme decirle que usted sabe que hay medicamentos que tienen contraindicación, que los tomamos para algo. Si excedemos o lo tomamos mal, nos puede afectar la vista, nos puede afectar los riñones, hablo de los antibióticos, en fin, de tantas cosas. Entonces es importante lo natural, desintoxicar su organismo. Usted que sufre de artritis, de reumatismo, de gastritis, de colitis, de estreñimiento, de mala circulación, que se le olvidan las cosas. A usted se le olvidan las cosas frecuentemente. Claro que sí, mire, y déjeme decir que las enfermedades más comunes cuando ya tenemos la tercera edad, cuando ya estamos grandes, la hipertensión y los problemas del corazón, la diabetes, la artritis y la artrosis, que es la inflamación y el desgaste de las articulaciones, lo que causa dolor y limita el movimiento cotidiano. Hablamos también de enfermedades neurológicas y mentales, sí, como el mal del Parkinson, los problemas de depresión, sí. Entonces, todo esto hay que tenerle mucho cuidado, sí. Hay que de una manera natural encontrar la solución a las enfermedades, sí, así como lo hacían nuestros antepasados, como lo hacían antes, nuestros abuelos, tatarabuelos. Siempre lo digo y lo seguiré diciendo. Lo más importante en la vida es la salud, no hay cosas materiales, no hay dinero, no hay nada material sino la salud. Nos vamos y no nos llevamos nada, así como llegamos nos vamos, sin nada. Entonces, importante ahora es cuidar la salud ahora que estamos vivos. No vamos a esperar que tengamos una enfermedad crónica, un cáncer de próstata para buscar la ayuda, nada de eso. 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
1: Muchísimas gracias, doctor Camilo Maldonado. 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
1: Mis compas, los potrillos de Nuevo Laredo y amor sin reserva. Ya son las 4:53.

muchas gracias por estarnos acompañando. Les recuerdo que tenemos las ligaditas de Radio Gallito para el próximo domingo. 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

Ya arrancamos con el Gallo de Ciudad Juárez aquí en Radio Gallito. En este momento son las 5 con 3 minutos, 5 de la tarde, 3 minutos. El RP Ricardo Pasillas te acompaña. Preparados porque tenemos un excelente bloque musical con el Gallo de Ciudad Juárez. Ya escuchamos El Verdadero Amor y ahora Adiós Amor Te Vas.

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1: Con el tema todo, es el gallo de Ciudad Juárez. Son las 5:08.

Oye, te recuerdo que tenemos las ligaditas de Radio Gallito. Es tu oportunidad para escuchar, imagínate, unas ligaditas todo el domingo de pura banda para bailar, ¿no? O si te gusta lo romántico, pues también, tú nos indicas. Mándame tu WhatsApp con audio, grita, yo escucho Radio Gallito y quiero mis ligaditas de... ¿Dices de quién? Por lo pronto, La Frontera. Juan Gabriel en Radio Gallito 510.

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1: Hoy ya son las 5:15 aquí en Radio Gallito y con un poco de amor, él es Juan Gabriel.

Pelayo de Ciudad Juárez. Y con todo gusto mandamos saludos. Dice, buenas tardes, RP. Siempre con gran programación. Queremos mandar saludos para Salvador Villegas, a su esposa Mari, a Arturo Alcachúa, a su esposa Anita, a la pareja alegre, a Enrique, el norteño, de parte de Vicky Macías. Gracias, Vicky. Y mi compa el pollo también, Enrique Rodríguez. Gracias, Vicky. Gracias, Enrique. Buenas tardes. Yo me voy, Juan Gabriel, en Radio Gallito. Son las 5:25.

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Muchos saludos, dice, buenas tardes desde Tepatitlán. Un saludo para Britzi Salazar, ¿verdad? Saludos, con todo gusto. Dice, hola, buenas tardes, saludos desde Lake Touch, California. ¿Sí? Allá están escuchando, bendiciones, muchas gracias.

6 y 6. Hola Ricky, nuestra amiga Aurora Ávila allá en Lomas del Gallo, por favor, mándale saludos para Jorge de Dios, que es su cumpleaños. Felicidades a mi compa Octavio Flores también, a Lupita Estrada, a la abuelita Chila, a Guiñaga también, para Celina de la Torre, Imelda Medina, Benita Montañez, y de parte de la señora Aurora

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1: Que sea mi condena, Juan Gabriel, en Radio Gallito, son las 5:40.

Oye, recuerda que tenemos las ligaditas de Radio Gallito. Aquí en Radio Gallito es miércoles 2, así es de que todavía tienes tiempo. Mándame tu WhatsApp con audio. Grita, yo escucho Radio Gallito y quiero mis ligaditas de... Imagínate unas ligaditas de mariachi. ¡Hombre! Todo el domingo con mariachi. Bueno, pues tú decides. Si así lo decides, pues ándale. Mándame tu WhatsApp con audio. Grita, yo escucho Radio Gallito y quiero mis ligaditas de... Me gusta estar contigo. Juan Gabriel en Radio Gallito 544.

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1: Se me olvidó otra vez. Juan Gabriel en Radio Gallito, son 14 para las 6.

0: Ay, saludos para mi amigo Pedro Guareño. Gracias, Pedro. Saludos a todos allá en la colonia Agustín Yáñez. Saludos, que siempre están escuchando Radio Gallito. Allá en la zapatería, saludos también. Al amigo José Severiano Vázquez Martínez, allá en la colonia Jalisco. A todos en la colonia Alamedas de Salatitán. Saludos, gracias. Oye, muchas gracias, a Francisco Aguilar Sánchez, saludos para todos. Vámonos con más.
1: Otra vez

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1: Y con esto nos despedimos. Es El Gallo de Ciudad Juárez, Juan Gabriel en Radio Gallito. Y el día que me acaricies, lloraré. Son las 5:52. Servidor y amigo LRP, Ricardo Pasillas se despide. Que pase una excelente tarde. Lo que resta esta tarde, una bonita noche. Cuídense mucho. Nos escuchamos mañana, si Dios quiere. ¡Suele!

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0: La historia de un hombre que protegió a los pobres y luchó contra la injusticia. 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

0: te falta, Jesús?
1: Pues creo que nada, Lupe. Todo está bien.
0: ¿La ropa está bien planchada?
1: Perfectamente, hermana. Creo que nadie podría reconocerme bajo esta elegancia.
0: ¿A dónde vas, Jesús? ¿Puedo saberlo?
1: Sí, Lupe. Voy a buscar a una persona. Necesito tomar providencias para salvar a mi hija de caer en manos de un millonario.
0: Mucho cuidado, hermano. No vayas a exponerte.
1: No te preocupes, Lupe. Quédate tranquila. Me voy porque el coche hace rato que está esperándome.
0: Adiós, Jesús. Y sea lo que sea, te deseo buena suerte.

0: Yo estaba decidido a todo, padre. Porque antes que todo, era la felicidad de mi hija. Por supuesto que yo iba muy bien vestido y llegué a la casa de los Argumedo. Me anunció un criado y entonces...
1: Fuiste siempre muy audaz, hijo, pero viviste en el peligro.